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es música internacional de la ley NC y les voy dando la invitación y recordatorio que la última parada de la fiebre del boleto de oro se acerca y hay una sorpresa porque habrá un boleto especial con nada más y nada menos que una televisión de premio. Así como lo escucharon. Además, habrá todavía certificados de gasolina, toallas para la playa, playeras, jerseys de fútbol y mucho, mucho más. 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Ahí los espera nuestro querido Eric Johnson, Jackie y Sam. Así que vayan para ver qué se pueden ganar. ¿Y quién se lleva esa gran sorpresa de una televisión? Nosotros nos vamos con algo de Thalía. Esto se llama Equivocada en la ley NC.

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1: Es la ley NC y vamos hablando sobre sus artistas preferidos. Algunas artistas las hemos escuchado en La Colada, aquí en la ley NC, en música internacional. Y el día de hoy vamos a hablar sobre Madonna y Michael Jackson, que incluso Madonna sacó un álbum nuevo que se llamaba Confessions 2 o Confesiones 2, si lo traducen en español. Y el álbum llegó a ser número uno de los lanzamientos de Billboard 200, de acuerdo a Billboard.com, y también ella publicó a través de redes sociales que estaba muy agradecida y que aún no lo podía creer que muchas personas estaban escuchando su álbum. También están diciendo que como ella llegó a número uno, se unió a Michael Jackson, estar entre los primeros lugares, convirtiendo esta, digamos, éxito después de 25 años que por primera vez los dos están en posición número uno. Michael Jackson ha llegado a estas posiciones después de que salió su película, su documental sobre su vida, que vendrá con parte 2, y ahora Madonna con su álbum nuevo ha llegado a estar en las mismas posiciones que Michael Jackson después de tantos años. Así que imagínense, cuando uno dice que no, pero sí. Vuelve el rey y la reina del pop. Así que nosotros nos vamos con algo de Nicky Jam. Esto se llama El Amante. Ya volvemos con La Colada en español. Y también les cuento más adelante qué se puede ganar en la ley NC.

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es música internacional. Vamos saludando a Federico y también dejándoles saber que esta semana se pueden ganar tarjetas de regalo para toda madre. Recuerde que cada viernes hay banda desde las 10 de la noche para que no falte y los pueden buscar en Google. La tarjeta de regalo de $50, así que muy al pendiente de la ley NSEP para saber cómo se puede ganar esa tarjeta de regalo. Nosotros nos vamos con algo de Romeo Santos, Prince Royce, Ay San Miguel, en la ley NSEP.

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Música internacional de la ley NC. Ahí estaba la colada de hoy. Maná con esta gran éxito que se llama Oye mi amor. Una canción de 1992 que incluso tan exitosa que es, que Dua Lipa hizo su propia versión también en la gira de Ciudad de México que hizo el año pasado en el 2025. Y nosotros ya con esto nos vamos despidiendo desafortunadamente. Pero volvemos mañana con su Woman Crush Wednesday y la hora de complacencia mañana miércoles, para que vayan pensando qué canciones quieren escuchar, qué artistas en música internacional. Nosotros nos vamos despidiendo con Enrique Iglesias. Esto se llama Cuando me enamoró en la Ley NC. Buenas noches. Bye, bye.

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1: Muy buenos días, amigos de La Quemanda, ¿cómo están? Bienvenidos al despertador de miércoles. Ya es mitad de semana. Hoy miércoles de quincena, 15 de julio del 2026, y aquí andamos muy contentos recibiéndolos esta mañana, en donde, por cierto, ya conocemos al primer finalista de la Copa del Mundo. Sí, la selección de España no solamente le ganó, sino borró del terreno de juego a la selección de Francia, y hoy conoceremos al segundo finalista. ¿Quién será? ¿A qué hora juegan? En un ratito vengo y le cuento a las 5 de esta mañana para que usted esté bien informado. Recuerde también que llega ya a la recta final la Copa del Mundo, y por eso este jueves los espero en la última parada de la fiebre del boleto de oro en la ciudad de Burlington. Allá estaré con Jackie y con mi compadre Samuel del Strip Team de la radio que manda. Los últimos regalitos se tienen que ir sí o sí el día de mañana, así que los esperamos, para que le caigan en el 1110 Hoopman Mill Road en la ciudad de Burlington a partir de las 11:30 de la mañana. Mis queridos amigos, vamos a arrancar esta mañana con algo de Javier Rosas. Es el golpe de calor, y yo regreso a contarle las 5 de esta mañana aquí en la radio que manda. Good morning.
2: Golpe de calor con mi compa Lupe en la renovación, viejo.
3: Y toma, Javier Rosas.
4: Cállense, primo, dice.

0: Golpe de calor, Capachino.
1: Algo bien, compa Javier.
2: Seguimos antes de salir de casa, aquí están las 5 de hoy con Eric Johnson en la ley 101.1 FM.
3: 5 de la mañana con el 47 minutos. Nos vamos con las 5 de esta mañana. Comenzamos con la diarrea explosiva que sigue haciendo de las suyas a lo largo y ancho de Carolina del Norte. Le cuento que en nuestro estado lo que se sabe en Carolina del Norte es que ya hay algunas personas hospitalizadas, 4 de ellas en el condado de Wake. Las autoridades informan que ya son 31 estados los que han reportado casos. La CDC dice que desde el mes de mayo ha confirmado por lo menos 800 casos y otros 1,500 se encuentran bajo investigación. 86 personas a lo largo y ancho del país han estado hospitalizadas por esta diarrea explosiva. Las autoridades creen que todo esto surgió en Michigan y está vinculado al consumo de vegetales frescos, incluidos lechuga, cilantro y otro tipo de vegetales. De hecho, ayer algunos medios manejaban la información de que el restaurante Taco Bell estaba bajo investigación por ser aparentemente uno de los principales sospechosos en este problema de salud que está azotando a los Estados Unidos. Así que hay que tener mucho cuidado. Más adelante vengo y le traigo más información al respecto. En la número 2, le cuento que más de 1,000 personas se quedaron sin energía eléctrica en Holly Springs tras un accidente que derribó un poste de electricidad esta mañana. Todo esto ocurrió poco antes de las 5 de la mañana en la Holly Springs New Hill Road. Más de 1,000 familias se quedaron sin energía eléctrica en la zona. Le cuento que Duke Energy espera restablecer el servicio en una hora aproximadamente. En el número 3, la Cámara de Representantes de los Estados Unidos aprobó el día de ayer un proyecto de ley que haría permanente el horario de verano en los Estados Unidos. Esta legislación busca eliminar el cambio de hora bianual, este cambio de horario de primavera y luego el de otoño, en la mayoría de los estados, manteniendo atardeceres más tardíos durante todo el año. El proyecto de ley fue aprobado ayer por la tarde con 308 votos a favor y 117 en contra. En mayo, el Comité de Energía y Comercio de la Cámara de Representantes respaldó la Ley de Protección de la Luz Solar, una iniciativa que eliminaría el cambio de horario en favor del horario de verano permanente. Ahora, ¿qué va a suceder? El proyecto de ley ahora pasa al Senado para su votación. Para convertirse en ley, debe ser aprobado tanto por el Senado como por la Cámara de Representantes antes de que el presidente Trump lo llegue a promulgar. En la número 4 nos vamos con el clima. Al momento tenemos 65 grados. Está fresquezón a la mañana, pero la máxima para el día de hoy llega a los 97, 104. La sensación térmica, mucho calor. Y ya a partir de mañana las temperaturas por arriba de los 100 grados. 101 se espera para mañana, 102 para el viernes, con sensación térmica llegando hasta los 112 grados. Y ya no hay posibilidad de lluvia. Y terminamos con información deportiva. Ayer arrancaron las semifinales de la Copa del Mundo y la selección de España. No fue sorpresivo el triunfo de la selección española. Lo que sí fue sorpresivo fue la manera en la que literalmente borraron del terreno de juego a la selección de Francia. 2-0. Una selección de Francia que en el papel tenía mejores individualidades, pero no hicieron absolutamente nada. 2-0 gana la selección de España, que ya está en su segunda final en la historia de la Copa del Mundo. Hoy, a las 3 de la tarde, conoceremos al otro finalista, Inglaterra contra Argentina. A ver quién sale más guapo el día de hoy. 5:51, usted ya está bien informado. Vámonos con algo de banda MS y el Javi. Aguántame. Aquí en La Que Manda.

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1: Saludos, Florentino Mesa les presenta Minuto 60. Agente de ICE afirma que el colombiano abatido en Maine intentó usar su vehículo como arma y que el agente temió por la seguridad pública. El presidente Trump anuncia que hablará el jueves al país sobre las elecciones de 2020 y nuevos documentos desclasificados por su gobierno. El gobierno de Estados Unidos amplía las sanciones contra Cuba e incluye al Ministerio de Turismo en su nueva ofensiva económica. El Servicio de Inmigración y Control de Aduanas aseguró que el agente que mató a un conductor colombiano de 26 años en Biddeford, Maine, abrió fuego porque consideró que el vehículo representaba una amenaza para la seguridad pública. Según el Departamento de Seguridad Nacional, los agentes vigilaban una dirección vinculada con una persona que tenía una orden definitiva de deportación y trataron de detener un automóvil que salió del lugar. La versión oficial sostiene que el conductor intentó huir y utilizó el vehículo como arma contra los funcionarios, aunque la agencia no ha explicado con precisión cómo ocurrió la maniobra. El senador independiente Angus King pidió establecer si existía un riesgo real e inmediato que justificara el uso de fuerza letal y confirmó que los agentes no llevaban cámaras corporales. La Embajada de Colombia informó que mantiene contacto con las autoridades estadounidenses y brinda asistencia consular a la familia. El caso es el segundo tiroteo mortal atribuido a ICE en una semana. Esto es Minuto 60.
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1: Seguimos en Minuto 60. El presidente Trump ofrecerá el jueves un mensaje televisado a la nación para presentar documentos de inteligencia recientemente desclasificados sobre las investigaciones relacionadas con las elecciones estadounidenses y la seguridad de las máquinas de votación. La Casa Blanca anticipó que el mandatario también abordará las vulnerabilidades detectadas en el sistema electoral, en un tema que continúa generando debate político en el país. Estas fueron las noticias de la hora.
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sonando en La Que Manda. Por cierto, muy pendientes porque estamos regalando boletos para que los vaya a ver este sábado a Evolution Music Hall. Allá se estarán presentando junto con los ayudantes del rancho y Dareyes de la Sierra. ¡Au! Es más, le adelanto, nomás porque me caen bien, esta mañana, aquí en El Despertador, le voy a regalar boletos. ¡Sí, señor! ¡Boletos para que se vayan a ver a Cuisillos! De mis bandas favoritas, yo creo. Banda Cuisillos. ¡Mil heridas! ¿No? O la de A Veces Lloro. A veces lloro y no sé qué hacer. Y bueno, Dareyes de la Sierra que anda con todo. Pendientes de la radio que manda. Pero bueno, quédense conmigo porque en esta hora vengo y les pongo una bonita reflexión, mis queridos amigos. Sí, señor, sí, señor. Vamos a hablar un poquito de todo. También, el día de hoy estamos celebrando el Día Nacional de el Hot Dog, del perrito caliente. Ya venimos a hablar un poquito de su historia, de dónde surgió y por qué se ha hecho tan popular en los Estados Unidos sobre todo. Y mientras, cuénteme usted, ¿cuál es su hot dog favorito? ¿Dónde venden un hot dog bueno, sabroso, que a usted le guste? A mí me gusta el estilo Chilangolandia, ¿no? Que le ponen al pan le ponen mayonesa, le pones tu ketchup, le pones salsa de tomate, le pones un poquito de mostaza, cebollita picada y tomatito picado, tantito jalapeñito y va para adentro. ¡Ay, chulada! Fácil, clásico. Pero hay otros que ya le avientan de todo. Que le avientan chili, que le avientan queso derretido, no, hombre. De todo. Usted cuénteme, ¿dónde venden unos buenos, sabrosos, digo, para aprovechar el día y ir a consentir un ratito a la lombriz? 6:10 de la mañana, vamos a arrancar con algo de cumbia. Son mis compadres de ¿Qué Personajes y Los Ángeles Azules? Y regresamos con el primer reporte de tráfico de la mañana aquí en La Que Manda.

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1: 6 de la mañana, 13 minutos, 6 con 13. Ya lo escucharon, el primer reporte de esta mañana. Le cuento que en Cébulo, Nigel Rally, Chapo Hill, Durham, todo se ve muy bien, no hay complicaciones. En el Triad tampoco, Burlington, Greensboro, Winston-Salem, High Point, todo se ve muy bien a esta hora de la mañana, En el Hyundai Summer Sales Event, obtén 0% de APR por 60 meses y sin pagos por 90 días. 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

0: Aquí en el despertador de la ley. Son las 6:22 de la mañana. Miércoles de quincena y llegó el momento de irnos con la reflexión del día de hoy. La reflexión de esta mañana se llama La media cobija. La escuchas aquí en el despertador de la ley.
1: Don Roque era ya un anciano cuando murió su esposa. Durante largos años había trabajado con ahínco para sacar adelante a su familia. Su mayor deseo era ver a su hijo convertido en un hombre de bien, respetado por los demás, ya que para lograrlo dedicó toda su vida y su escasa fortuna. A los 70 años, Don Roque se encontraba sin fuerzas, sin esperanzas, solo y lleno de recuerdos. Esperaba que su hijo, ahora brillante profesional, le ofreciera su apoyo y comprensión, pero veía pasar los días sin que éste apareciera, y decidió por primera vez en su vida pedirle un favor. Don Roque tocó la puerta de la casa donde vivía el hijo con su familia. «Hola, papá, qué milagro que vienes por aquí. Ya sabes que no me gusta molestarte, pero me siento muy solo. Además, estoy cansado y viejo. Pues a nosotros nos da mucho gusto que vengas a visitarnos. Ya sabes que esta es tu casa». «Gracias, hijo. Sabía que podía contar contigo, pero temía ser un estorbo. Entonces, ¿no te molestaría que me quedara a vivir con ustedes? Me siento tan solo». ¿Quedarte a vivir aquí? Sí, es claro, pero no sé si estarías a gusto. Tú sabes, la casa es chica, mi esposa es muy especial y luego los niños. Mira, hijo, si te causo muchas molestias, olvídalo. No te preocupes por mí. Alguien me tenderá la mano. No, papá, no es eso. Solo que no se me ocurre dónde podrías dormir. No puedo sacar a nadie de su cuarto. Mis hijos no me lo perdonarían. O solo que no te moleste... ¿Qué? Dormir en el patio. Dormir en el patio está bien. El hijo de Don Roque llamó a su hijo Luis, de 12 años. Dime, papá. Mira, hijo, tu abuelo se va a quedar a vivir con nosotros. Tráele una cobija para que se tape en la noche. Sí, claro. ¿Y dónde va a dormir? En el patio. No quiere que nos incomodemos por su culpa. Luis subió por la cobija, tomó unas tijeras y la cortó a la mitad. En ese momento llegó su papá. ¿Qué haces, Luis? ¿Por qué cortas la manta de tu abuelo? ¿Sabes, papá? Estaba pensando... ¿Pensando en qué? En guardar la mitad de la cobija para cuando tú seas viejo y vayas a vivir a mi casa.

continuamos con más aquí en El Despertador. Hoy es el día del hot dog, del perrito caliente. Y pocas comidas representan tanto a los Estados Unidos como los hot dogs. Pero, ¿qué creen? Como casi todo en los Estados Unidos, el hot dog no nació aquí en el gabacho. No, no es de los Estados Unidos. Su historia comenzó en Alemania, donde ya existían salchichas muy parecidas desde hace más de 500 años. De hecho, las salchichas tipo Frankfurt, que provienen de la ciudad de Frankfurt, justamente, ya existían. Y hay otras, que son las salchichas tipo Wiener, que tienen su origen en Viena, en Austria. Bueno, a finales del siglo XIX, inmigrantes alemanes trajeron estas salchichas a los Estados Unidos y se empezaron a vender en puestos callejeros. Y para que la gente no se quemara las manos porque decían, ah, no, oh, salchicha muy caliente, salchicha, oh, too hot for me. Pues empezaron a ponerle un pancito, ¿no? Poner la salchicha en medio del pan para que la gente no se quemara. Y así es como nació el hot dog como lo conocemos actualmente. Ahora, ¿por qué se llama el hot dog el perro caliente? Una teoría muy popular dice que a principios del siglo XX, un caricaturista vio que las salchichas alemanas parecían perro salchicha. Y como no sabía escribir esa palabra, simplemente escribió hot dog. Y de ahí se quedó. Lo escribió en un dibujo y de ahí a la gente se le hizo muy chistoso, muy gracioso. Y dijeron, ah, pues es el hot dog. Y el hot dog y continuó hasta la fecha. Ahora, ¿cuáles son los más famosos de los Estados Unidos? Cada ciudad tiene su propia versión. Por ejemplo, está el Chicago Dog, que es el de Illinois, que lleva mostaza, cebolla, relish verde, jitomate, pepinillos, chile, sal de apio y muy importante, nunca lleva catsup. Ese es el de Chicago. Luego está el New York Dog, al estilo así de New York, el clásico de las calles de Manhattan, con mostaza y una salsa de cebolla cocinada con tomate. Está el Chili Dog, muy popular en Texas y otras regiones del sur, que se sirve con chili, ¿no? Chile con carne, queso rallado y cebolla. Y también hay uno que venden en Arizona, que es el Sonoran Dog, inspirado en la cocina sonorense, que la salchicha la envuelven en tocino, se acompaña con frijoles y tomates, cebolla, jalapeños, mostaza y salsita. Ese, se antoja. Delicioso, ¿no? Ahora, ahí les doy un dato curioso. Aquí en los Estados Unidos se consumen alrededor de 20 mil millones de hot dogs al año. Tan solo durante las celebraciones del 4 de julio se comen cerca de 150 millones de hot dogs. Suficientes para formar una fila que podría recorrer varias veces la distancia entre Nueva York y Los Ángeles. Así de importante es el hot dog en la comida de los Estados Unidos, en la cultura norteamericana. 6:32. Ya nos echamos el jocho. Ahora vamos a aventarnos esta rolita para quemar las calorías. Es Edgardo Núñez y el Javi. Venga, chepa acá, preciosa. Y ya regreso con el reporte de clima aquí en La Quemada.

Che pa' acá. 6:34 de la mañana. Le cuento que al momento tenemos 65 grados de temperatura, la máxima para el día de hoy. Llega a los 97, si no ha salido de casita, pues sí se siente fresquezón, la verdad. Póngase un chalequito, algo ligerito. No muy pesado, porque al ratito se lo va a quitar. La máxima llegará a los 97 muy rápido, ¿eh? Mucho calor, riesgo de deshidratación y también golpes de calor, nos dicen las autoridades. Para mañana, 101 como la máxima. Vamos a romper un récord del año de 1887. El viernes también rompemos récord. También récord de 1887. El récord era de 100 grados, o fue de 100 grados. El viernes se pronostican 102 con sensación térmica de 112 grados. Mucho calor para hoy, mañana y pasado. Y de la lluvia ni hablamos porque ya se fue. 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Con algo de la Arrolladora. ¡Si las miradas mataran! ¡Ay, mi amor! Ya estaría yo con San Pedro, ¿eh? 6:36. Dale cambies porque estás en sintonía.

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1: 6 de la mañana, 42 minutos. 6:42, nos vamos con un reporte más. Le cuento que en Burlington, Greensboro, Winston-Salem, la cosa pinta bien, no hay complicaciones. En el Triángulo, Durham, Chapel Hill, Morrisville, Cary, Raleigh, Niville, Zebulon, Holly Springs, Fuquay, Barina, Clayton, todo. Todo se ve muy bien a esta hora, ¿eh? 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

6:51. Vamos a ver qué nos cuentan a través de las redes sociales de La Que Manda. Recuerden que estamos como La Ley NC en Facebook. Chiquilín, muy buenos días. Saludos al Che, al Che del Vladi, que dice que él es Team Messi. Él es Team Messi. Che Vladi. Él no es el Che Vladi, es el Che Vladi. Carnal. ¿Qué pasó? Eres de San Lorenzo Tezonco, carnalito. Me está diciendo, yo soy Team Messi, por mí que pierda la Argentina, pero que gane Messi. O sea, ¿cómo va a ser eso, carnal? Cuéntamelo. No te pueden gustar los huevos sin que te guste la gallina. Y por gallina me refiero a otra cosa, mi carnal, ¿eh? Chiquilín, buenos días, dice mi querida Anónima. Escuchando todo lo que dice sobre los hot dogs, que tampoco son de aquí, le tengo una pregunta. ¿Qué es lo que sí es de aquí? Porque todo es como una mezcla de diferentes lugares, ¿no? A mí me gustan los hot dogs que están envueltos en tocino y que llevan de todo. Bonito día, saluditos. Bueno, pues sí, es un país hecho por migrantes, afortunadamente. Y esto es lo que lo hace más rico y más bonito, ¿no? Chiquilín, buenos días. Saludos a las chicas de la Prims que vamos rumbo al trabajo. Siempre escuchando La Que Manda, siempre invitada, nunca igualada. Mi querida Alejandra, besote para ti, corazón. Saludos para el Ardilla de Meven, dice Juan Colorado. Chiquilín, buenos días. Ese rango de la Turner apoya al hot dog, pero a él le gusta comérselo completito, pero sin pan. ¡Ay! Saludos desde Durham, al millón y pasadito. ¡Feliz martes! Buenos días desde Ashboro, saluditos. Chiquistriqui, saludos para el Carnitas, el Ojos de Sopilote y el Patroncillo, por favor, también. Buenos días, Chiquilín. Saludos a mi ciudad Nezahualcóyotl, como siempre escuchando a la número uno de las Carolinas. La radio que manda, dice mi querida Adriana Madrigal, gracias mi querida Adriana. Saludos para todos, dicen los que están en sintonía de La Que Manda, Chiquilín, en este rico miércoles, es quincena. Solo vamos por el cheque, hombre. Afortunados ustedes, hasta que se les acabe el billete y tengan que regresar por el siguiente. Chiquilín, saludos al Topazo. Que dice que también va con Argentina, Chiquilín. No, hombre, bueno, cada quien sus gustos, ¿eh? 6:54, vámonos cerrando la hora con algo del Güero y su banda Centenario. No sin antes recordarles que este jueves, es decir, mañana, la última parada de la fiebre del boleto de oro será en Burlington. Mañana los espero a partir de las 11:30 a.m. con muchos regalitos. Ya se llevaron los $1,000 la semana pasada, pero todavía tenemos una televisión y muchos regalos más. Los primeros 50 en llegar se van a llevar su boleto de lotería mañana en el 1110 Huffman Mill Road en Burlington, allá en Circle K. 1110 Huffman Mill Road a partir de las 11:30 a.m. Y se acabó. Se acabó todito, ¿eh? Es el Güero y su banda Centenario. Se llama Antes. Y la escuchas en La Que Manda.

Sumando Centenario, 6:57. Se nos está terminando la hora. Pero los invito a que me escriban. Recuerden, estamos en Facebook como La Ley NSM. Pueden escribir directamente a mí también si lo prefieren. Como Eric Johnson, La Ley, porque venimos con más chismecito rico, sabroso esta mañana. Aquí en La Que Manda.

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2: ¿Qué tal? ¿Cómo les va? Mi nombre es Juan Arango y estas son las noticias de la hora. Maine exige respuestas a Susan Collins tras la muerte de un colombiano en operativo de ICE. Una mujer se declaró culpable de casarse con más de 12 hombres en Las Vegas para estafarlos. Acusan a un científico de Virginia de matar a tiros a su esposa japonesa tras una discusión en su casa.

exigían una investigación independiente sobre lo ocurrido. El enojo de los manifestantes no solo responde a la muerte del joven colombiano, sino también al voto de Collins por aprobar un paquete presupuestal que destinó 70 mil millones de dólares al fortalecimiento de ICE y a la Oficina de Aduanas y Protección Fronteriza durante los próximos 3 años. 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
5: Regresamos con Minuto 60. España avanzó a la final del Mundial. La Roja venció 2-0 a Francia en Dallas y ahora espera rival entre Argentina e Inglaterra. Mikel Oyarzabal abrió el marcador desde el punto penal en el minuto 22. Esto ocurrió tras una falta sobre Lamine Yamal. Después Pedro Porro amplió la ventaja con una definición precisa. Soy Juan Arango y estas fueron las noticias de la hora.
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7:07 de la mañana. ¿Cómo andan? Buenos días. Good morning, feliz miércoles. Seguimos con más aquí en El Despertador. Le cuento que veo por acá tempranito un comunicado del Consejo Directivo y el Comité de Vigilancia de la Asociación Nacional de Intérpretes, allá en México, que informan el fallecimiento de la actriz mexicana Elsa Aguirre. A sus 95 años de edad, figura sobresaliente de la época del cine de oro mexicano. A través de este comunicado, las asociaciones lamentaron el deceso de la protagonista de Cuidado con el amor de 1954 y destacaron el impacto de su carrera en el mundo del séptimo arte. Dijeron que fue una de las actrices más icónicas y emblemáticas de la época de oro del cine mexicano, célebre tanto por su talento dramático como por ser considerada uno de los rostros más bellos de la pantalla grande. Descanse en paz, Elsa Aguirre, 95 años. Bueno, descanse en paz. Trabajó con figuras como René Cardona, Ignacio López Tarso, incluso también con Pedro Infante. Así de importante, Elsa Aguirre, descanse en paz. Pero bueno, quédense conmigo. Ya hablamos de los hot dogs, tengo unos datos más curiosos acerca de los hot dogs, pero también tengo datos acerca de la hambruna que está afectando a muchas familias en Carolina del Norte debido a esta inflación, a los costos de los combustibles que están por los cielos y que pues los salarios no suben en el país. Bueno, le vengo a contar cuánta gente está sufriendo de hambruna, cuánta gente está pasando de hambre en nuestro estado. Además, también vengo y le pongo una canción bonita, viejita, en el tocadiscos del abuelo. Y por supuesto, venimos para ver qué es lo que está pasando en carreteras, caminos y puentes de Norte Carolina, ¿eh? Vamos con algo de Memo Garza y Luis R. Conríquez. Se llama Chulada.

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1: 7 de la mañana, 12 minutos, 7 con 12. Vamos con el reporte del triángulo donde no hay complicaciones. Todo pinta bastante bien. En el Triad tampoco hay accidentes que reportarles. No hay tráfico al momento, así que ojalá continúe así el resto del día. 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
1: 7 de la mañana con 22 minutos. Nos vamos a ir 76 años atrás en el tiempo, al año de 1950, en donde esa canción se dio a conocer, fue parte de la música del soundtrack de la película Lluvia Roja, en donde participó Elsa Aguirre, que les informé hace ratito. Se dio a conocer su fallecimiento a los 95 años de edad. Bueno, en aquel año, en 1950, protagonizó esta película junto a Jorge Negrete, que es justamente el que interpreta esta canción. Amor entre espinas, de 1950. A ver qué les parece aquí en la radio, que más.

la radio quemando, 7 con 29 de la mañana. Esa mañana vi en el canal de noticias, ¿no? Antes de venir para acá, mientras me tomaba un rico y delicioso tecito, que en Carolina del Norte hay 1.6 millones de personas que están padeciendo hambre. De este número, el que más me preocupó es que uno de cada 5 niños en nuestro estado padece de hambre, pasa hambre durante el día. Y no se refiere a que uno de cada 5 se esté muriendo de hambre, sino que uno de cada 5 vive en un hogar con inseguridad alimentaria. Es decir, que viven con familias en donde no siempre hay dinero suficiente para comprar alimentos nutritivos y en cantidad adecuada. A veces, los padres tienen que saltarse comidas o comprar alimentos más baratos y menos saludables para que alcance el presupuesto. Aquí le van los datos impactantes que ya me di a la tarea de buscarle. Sí, efectivamente es uno de cada 5 niños en Carolina del Norte el que enfrenta inseguridad alimentaria. En total son 1.630.000 personas las que viven con inseguridad alimentaria en Carolina del Norte. Eso incluye a 438.200 niños. En conjunto, ya si juntamos a los adultos con los menores, uno de cada 7 habitantes en Carolina del Norte está enfrentando esta situación tristemente. ¿Pero por qué ocurrió esto en un estado que es relativamente próspero, no? Carolina del Norte es un buen estado. Normalmente la gente no vive con tanta escasez. Bueno, hay varias razones. El costo de los alimentos ha aumentado considerablemente en los últimos años, ¿no? Han subido mucho las rentas y los servicios. Usted y yo lo sabemos bien. Muchas familias tienen empleo, pero los salarios, eso sí, no han cambiado. Todo va subiendo, pero los salarios siguen siendo los mismos y no alcanzan para cubrir todos los gastos. En algunas zonas rurales y también en algunas zonas urbanas existen desiertos alimentarios donde hay pocas tiendas con alimentos frescos y saludables. Entonces, mis amigos, esto es un recordatorio que mientras muchos nos preguntamos qué vamos a cenar el día de hoy, hay familias que se preguntan si es que podrán cenar. Si algún día usted tiene la oportunidad de donar alimentos o apoyar a un banco de comida local, por pequeño que sea, dele la ayuda, que puede hacer una gran diferencia en la vida de un niño. 7:32. Vámonos con algo del Xavi y Karim León, es La Morrita, y la escuchas aquí en la radio que manda.

7:34. Continuamos con más en El Despertador de quincena. Sí, ya es 15 de julio del 2026. Le cuento que el termómetro no ha querido cambiar, no sube. Tenemos todavía 67 grados de temperatura. Recuerden que la máxima para today llegará a los 97, aunque no lo parezca, aunque la mañana esté fresquezona, sí, al ratito va a salir el sol y va a pegar machín. Recuerden que jueves y viernes vamos a romper récords de temperatura porque la temperatura va a marcar más de 100 grados. La sensación térmica puede llegar hasta los 112 grados. Mucho calor el que nos espera para el fin de semana. 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Recuerden también que mañana es la última parada de la fiebre del boleto de oro, ¿eh? Hay muchas sorpresas todavía. Así que pendientes, ya vengo y le cuento todos los detalles de dónde vamos a estar exactamente con mi querida Jackie y mi compadre El Sam mañana, ¿eh? En Burlington. 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Es tiempo de escuchar a Panchito Barraza. Que me maten las penas. Aquí en La Que Manda.

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1: 7:43 a.m. 7:43. Un reporte más que nos indica que en el Triad, en Burlington, en Greensboro, Winston-Salem, Thomasville, High Point, Liberty, Randleman, la cosa pinta bien, no hay complicaciones. Del otro lado, les cuento que en el Triángulo, Lewisburg, Wake Forest, Durham, Apex, Garner, Clayton, Raleigh, Zebulon, todo se ve muy bien a esta hora de la mañana, En el Hyundai Summer Sales Event, obtén 0% de APR por 60 meses y sin pagos por 90 días en la 2026 Hyundai Tucson Santa Fe y Santa Fe Híbrida. 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

7 de la mañana, 56 minutos. Seguimos con más aquí en El Despertador. Ya vinieron a verme por acá un par de compañeros, gabachos, gringos, preguntándome que si ya estamos listos al ratito. Dicen, ya están listos para el partidazo, ya están listos para apoyar a la Argentina, me dicen. Y les digo, a ver amigos, siéntense que les vamos a dar una clase. No, ya quedaron convencidos de con quién está nuestro corazón esta tarde. Que sea un buen partido de fútbol. ¡Buenos días, chiquilín! Dice, hoy vas a ver por qué, con qué tontería sale la FIFA para ayudar a Messi, dice Gerardo Rojo. Bueno, saludos. ¡Saludos al bañado! De Iglesia Vieja Hidalgo. ¡Feliz miércoles, chiquilín! ¡Saluditos! Quiero hacer ejercicio, dice Leslie, ponme algo movidito. Chiquilín, buenos días. Saludos a mí, a mi Bernita. Ándale, saludos, mi querida Meli. Chiquilín, buenos días. Saludos ya rumbo al trabajo, dice Adrianita. Muchísimas gracias. A ver, por acá, ¿qué nos dicen? Chiquilín, saluditos, hombre. Muy buenos días, chiquilín. Hoy gana Inglaterra. Bueno, a ver, que sea un buen partido de fútbol, ¿no? Que sea un buen encuentro y sobre todo que no haya polémica arbitral, que no les ayuden a nadie. Dicen de este lado, chiquilín, muy buenos días. Feliz miércoles, es quincena. Hoy invito yo a los tacos. Bueno, dinos dónde y nosotros te caemos de una vez. De una vez caemos por los taquitos. De suadero, de tripita, al pastor. ¡Saludito, chiquilín! Dice Leo Rivera. Yo espero que pierda Argentina, ya me hartaron. Bueno, siempre, pero ahora más. Leo. Saludos, Leo Rivera. Chiquilín, bueno, buenos días. Yo le iba a la Argentina, dice, pero con tanta ayuda arbitral, pues la verdad, por bien del fútbol, que gane Inglaterra. Bueno, como les dije, que sea un buen partido de fútbol y que por lo menos se den más sabroso que ayer, ¿no? Francia y España, donde pues sí borraron por completo a la selección de Francia del terreno de juego. ¡Saludos para toda la fanda de la Buchanan's Farm desde Sanford, escuchando La Que Manda!

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2: ¿Qué tal? ¿Cómo les va? Mi nombre es Juan Arango y estas son las noticias de la hora. Estados Unidos dice que ha lanzado una nueva ronda de ataques contra Irán mientras alista un bloqueo naval de sus puertos y costas. Gilberto Mora queda fuera de la convocatoria de la Tri Sub-20 para el Premundial y el Preolímpico de CONCACAF. Muere atropellado un inmigrante al pretender escapar de un operativo de ICE en la Florida. Estados Unidos anunció este martes por la tarde que ha lanzado una nueva ronda de ataques contra Irán, después de que el presidente Donald Trump prometiera bloquear los puertos iraníes y cobrar un 20% del valor de la carga a los barcos que transitarán por el estrecho de Hormuz. Más tarde ese mismo día, el mandatario declaró que desistía de imponer dichos peajes y que buscaría otra solución para consultar con sus aliados del Golfo. Hoy a las 3 p.m. hora del este, las fuerzas del Comando Central de Estados Unidos comenzaron a lanzar una nueva ronda de ataques contra Irán para seguir mermando las capacidades iraníes empleadas para atacar el transporte marítimo comercial en el estrecho de Hormuz. Estos ataques se producen mientras las fuerzas estadounidenses se preparan para reanudar el bloqueo naval contra los puertos y las zonas costeras de Irán. El bloqueo entrará en vigor a las 4 de la tarde hora del este, esto según CENTCOM. 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
2: Regresamos con Minuto 60. LeBron James todavía no decide su futuro en la agencia libre. Shams Charania de ESPN dio una actualización este martes. Dijo que Cleveland, Miami y Golden State siguen como los tres líderes originales, pero el panorama cambió. Philadelphia adquirió a Jaylen Brown desde Boston a cambio de Paul George. Minnesota fichó a LaMelo Ball y ambos equipos entraron en la conversación. Soy Juan Arango y estas fueron las noticias de la hora.
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¿Qué manda? 8:09, miércoles, mitad de semana. Nos vamos con el resumen de esta mañana, mis amigos. Día 196 del año, nos quedan 169 y se acaba el 2026. 108 días para Halloween, 135 para Thanksgiving, 163 para la Navidad. Hoy es el día de regalar o donar algo que usted ya no necesite. Y hay cosas muy buenas que se producen cuando regalamos cosas. Si no me cree, quédese conmigo porque en esta hora le voy a contar. Además, le cuento que el día de hoy a las 3 de la tarde conoceremos al segundo finalista de la Copa del Mundo. Inglaterra contra Argentina se enfrentan en Atlanta. A ver, de qué cuero salen más correas? España derrotó fácil 2-0 a la selección de Francia. No lo veíamos venir, por lo menos no tan fácil, tan sencillo. Los borraron por completo del terreno de juego. ¡Mis amigos! Les cuento además que el brote este de la diarrea explosiva sigue haciendo de las suyas. Son cada vez más los casos confirmados a lo largo y ancho de los Estados Unidos. En Carolina del Norte también ya se dice que hay las primeras hospitalizaciones de personas que han tenido un poquito de complicaciones con esta diarrea explosiva que causa pues dolor estomacal, vómito, diarrea incontrolable. Son 31 estados los que ya presentan casos de esta diarrea explosiva. Más de 800 casos confirmados y 1,500 casos bajo investigación. En el país ya son 86 personas en total las que han sido hospitalizadas por este bicho. Pero ojo con esto, porque también hay un nuevo brote masivo de COVID. Le cuento que además la influenza también está haciendo de las suyas. Es la principal responsable del aumento de hospitalizaciones y fallecimientos de esta temporada. Si usted tiene fiebre, tos fuerte o se siente mal, lo mejor es quedarse en casa y consultar a un médico. Sobre todo si es usted una persona de alto riesgo. Además, también lo platicamos hace un ratito, Carolina del Norte está sufriendo con la inseguridad alimentaria. Uno de cada 5 niños enfrenta inseguridad alimentaria, es decir, no se sabe si sus padres tendrán dinero para la siguiente comida. 438,000 niños en nuestro estado y casi 1,600,000 personas son las que enfrentan esta terrible realidad. Ahora, le cuento que hay 72 grados de temperatura, la máxima para el día de hoy que llega a los 97. Y en esta hora vengo y le pongo un gran bombazo. Y además, le voy a regalar boletos, sí, para que se vayan este sábado a Evolution Music Hall con Dareyes de la Sierra y Banda Cuisillos. ¿Quién dijo yo? Pendientes de la que manda, ¿eh? Porque ahí vienen los boletitos.

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1: 8 de la mañana, 15 minutos, 8 con 15. Nos vamos con el reporte penúltimo de la mañana. En el Triángulo hay varios accidentes, el primero de ellos en la 40 Oeste, a la altura de la salida 301. Mucho cuidado. Las complicaciones comienzan desde el Business 70. Otro accidente en la 64 Oeste, pasando la 96. Ahí están ya, pues, las autoridades atendiendo los vehículos involucrados. Mucho cuidado. El carril de la izquierda se encuentra cerrado en la 885 Norte, pasando la TW Alexander Drive. Complicaciones desde la 40. Del otro lado, en el Triad, Burlington, Greensboro y Winston-Salem se ven muy bien al momento, ¿eh? 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
1: Así miren que es 8:22 de la mañana. Esta semana es la semana del rock. Y por eso les quiero hablar de una de las bandas más importantes del rock en español, del rock mexicano. Y hablamos nada más y nada menos que de Café Tacuba. La banda que nació en 1989 allá en Ciudad Satélite, en el Establo de México. Sí, en el Estado de México, integrada por Rubén Albarrán, Emanuel el Meme del Real, José Lo Rangel y Quique Rangel. Lo más impresionante de Café Tacuba es que después de más de 3 décadas, siguen los mismos 4 integrantes. Nadie se ha ido a buscar la fama en solitario. Su nombre está inspirado en el famoso Café de Tacuba, un restaurante histórico del centro de la Ciudad de México. Pero, para evitar problemas legales, cambiaron la U por una V. Y así nació Café Tacuba, que sí, no es con U, es con V. Lo que hace única a la banda es su mezcla de rock, música tradicional mexicana, sonidos indígenas, electrónica y hasta folk. Gracias a esa propuesta tan original, son considerados una de las agrupaciones más influyentes de Latinoamérica y ya han ganado varios premios, entre ellos Grammys y Latin Grammys. Mis queridos amigos, nos vamos con una canción de su álbum relanzado en 1994, considerados por muchos críticos, uno de los mejores discos de rock en español de todos los tiempos. Y si no me cree, escucha esta canción. Se llama Las Flores y la escuchas aquí en La Que Manda.

0: 8 de la mañana, llegó el momento de regalar boletos, porque este sábado llegan a Evolution Music Hall de la ciudad de Wilson, Norte Carolina. Nada más y nada menos que banda Cuisillos y a este que escuchamos, Darelles de la Sierra. Así que vamos a regalarle boletitos a la llamada 10 al 919-860-0969. ¡Boletitos para ver a Darelles y a Cuisillos! ¿Quién dijo yo? Recuerden, llamada 10, 919-860-0969. Se lleva sus boletitos, ¡sí, señor! ¡Vámonos con la máquina del tiempo! 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

0: La Ley. Buenos días.
1: Buenos días.
0: ¿Con quién tengo el gusto?
1: José Luis.
0: ¿Cómo estás, mi querido Pepe Huicho? Buenos días, feliz miércoles.
1: Muy bueno, muy buenos días.
0: ¿De qué parte del mundo te reportas, mi querido José Luis?
1: Acá, de Burlington.
0: Ándale, mi hermanito, ¿te quieres ir a ver a Dareyes de la Sierra y a Banda Cuisillos?
1: Claro que sí.
0: ¿Y cuál de los dos te gusta más, mi hermano?
1: Los dos.
0: Los dos, sí. La neta, yo también, no sé ni por cuál irme. Pero hermanito, ¿qué crees? Que los boletos ya son tuyos. ¡Felicidades!
1: Bueno, gracias, gracias.
0: Te esperamos este sabadito en Evolution Music Hall de la ciudad de Wilson. ¿Qué te parece?
1: Oh, muy bien.
0: Bueno, perfecto. Ya está, mi hermanito. Recuerden que los boletos están a la venta en Ticketon.com, mi hermanito. Los boletos son tuyos. Solamente dinos cuál es la radio que te lleva a los mejores eventos.
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0: la máxima para el día de hoy, mis amigos. Llegando a los 97, mañana 101 como la máxima, y es tiempo de goles, pasión y gloria.
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2: Argentina firmó una remontada épica y avanzó a los cuartos de final del Mundial 2026 venciendo a Egipto 3-2. Esto después de estar 2 goles abajo en el marcador. La albiceleste volvió a mostrar carácter en un partido lleno de emociones y mantuvo vivo la ilusión de conquistar el título. Lionel Messi fue la gran figura del encuentro al aportar una asistencia y marcar uno de los goles de la remontada.
3: Se debía la pelota que cae al área. ¡No pudo Julián Messi! ¡Oh!
2: Al finalizar el partido, el capitán argentino no pudo contener las lágrimas, reflejando la intensidad de un triunfo que exigió el máximo esfuerzo del grupo. A sus 39 años, Messi volvió a demostrar que sigue siendo decisivo dentro del campo, aunque fuera de él las emociones lo desbordaron. Argentina ahora está entre los 8 mejores y enfrentará a Suiza rumbo al campeonato. Con otra actuación memorable de su capitán, la albiceleste reafirma su candidatura para pelear por la Copa del Mundo hasta el final.
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0: la Joaquín.
1: Muchas gracias.
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3: 8 de la mañana con 43 minutos. Nos vamos con el último reporte de la mañana. Le cuento que en el Triad, en Burlington, Greensboro y en Winston-Salem no hay ya complicaciones que reportarles. Todo se ve muy bien. En el Triángulo hay un accidente en la 64 Oeste pasando la 96. Ahí está la policía en la escena, mucho ojo. En Idle, en Raleigh, Cary, Morrisville, en Apex, Chapel Hill, todo pinta muy bien. 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

0: Radio que manda 8:55. Llegó el momento de la pregunta encuesta de la mañana. Por eso recibimos a DJ Gallo. Gallo, buenos días.
1: Muy, pero muy buenos días. Ya estamos de vuelta a 8:55. Y con todo nos vamos rápidamente con el dato curioso de la mañana. Le vamos a preguntar, a ver si más o menos se la sabe. ¿Cuál cree que sea el animal que tiene la mejor memoria de todo el mundo? ¿Cuál cree que es el animal que tiene la mejor memoria de todo el mundo? Déjenos saber a través de nuestras redes sociales. Recuerde que estamos en Facebook como La Ley en ese...
0: Así merengues. Mientras tanto, cerramos la hora con algo de Calle 24 y Fuerza Régida.
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2: ¿Qué tal? ¿Cómo les va? Mi nombre es Juan Arango y estas son las noticias de la hora. Muere atropellado un inmigrante al pretender escapar de un operativo de ICE en la Florida. La gobernadora de Baja California responde por audio con presuntos representantes del FBI y niega los acuerdos. Y Jim Carroll recibe oficialmente más de 5 millones de dólares de Donald Trump tras el fallo por abuso sexual y difamación. Al intentar escapar de un operativo de detención del Servicio de Inmigración y Control de Aduanas ICE llevado a cabo en la Florida, un inmigrante fue arrollado en una carretera y minutos después perdió la vida. El diario Miami Herald reportó que el incidente ocurrió este martes en San Agustín, poblado ubicado en el noreste de la Florida. Presuntamente al percatarse de que los agentes de ICE trataban de detenerlo, la persona señalada se echó a correr sin advertir que al cruzar la carretera, un tráiler transitaba a gran velocidad y terminó siendo arrollado varios metros. A través de un escueto comunicado emitido por la patrulla de carretera se menciona que el trágico incidente ocurrió cerca de las 6:40. El peatón fue atropellado por el camión en el carril derecho y sufrió heridas mortales en el lugar del accidente. El camión se detuvo inmediatamente e intentó prestar auxilio a la víctima, indicó el texto. Durante una entrevista concedida a la cadena de televisión CNN, Dylan Bryan, sargento de la policía, mencionó que 4 ocupantes de un vehículo huyeron a pie. 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
2: Regresamos con Minuto 60. Dylan Cease dominó en los Juegos de las Estrellas de las Grandes Ligas. El abridor ponchó a los primeros 3 bateadores en la primera entrada.

0: la que manda. 9:05, nos vamos a las redes sociales. ¿Cuál fue la pregunta del día de hoy, Gallo?
1: Le estamos preguntando a todas las personas si saben cuál cree que es el animal más inteligente del mundo.
0: Vamos a ver qué nos cuentan. Recuerden que estamos en Facebook como La Ley NC. Por acá nos dicen, buenos días, muchachos, yo creo que es el delfín.
1: Le mandamos un saludo a mi compadre, el Yoshi, que dice, muy buenos días. Escuchando, dicen que el elefante es el animal con la memoria, la mejor memoria del mundo, dice.
0: Saludos para Elvia Martínez, saludos y bendiciones, corazón, que nos estás escuchando. Walter Moreno también dice que el elefante.
1: Saludito bien especial para la Jessie, que dice el puerco. Saludos, chicos.
0: Patarito Núñez se va con el caballo.
1: Mi compadre Santiago López dice que el elefante también.
0: Dani también por acá dice que el delfín.
1: Bueno, le cuento rapidito que andan un poquito lejos y el reino animal alberga niveles de cognición sorprendentes. Los animales más inteligentes destacan por su uso de herramientas complejas, estructuras sociales y comunicación, además de memoria. Le cuento que aquí está el top de los animales más inteligentes. En primer lugar está el chimpancé. Nuestros parientes más cercanos comparten casi el 99% de nuestro ADN, destacan resolviendo problemas, usando herramientas y transmitiendo técnicas culturales de generación en generación. Después de ahí, sí, le siguen los delfines. En tercer lugar están los elefantes. En cuarto lugar están los cuervos. En quinto lugar, los pulpos. Y en sexto, los loros grises africanos.
0: Ahí está. Vámonos con algo de los huracanes del norte para regresar con la información deportiva.
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0: 10 minutos, arranca la información deportiva y nos vamos a la Copa del Mundo. Ayer en Dallas, Texas, en el estadio de los Cowboys, la selección de España borró a la selección de Francia. 2-0 y está en la segunda final de la Copa del Mundo de su historia.
1: Y bueno, hoy a las 3 de la tarde conoceremos al otro finalista entre Inglaterra y Argentina. ¿Quién le va a usted?
0: Y bueno, después del Mundial nos vamos a la Liga MX. Solo pasa en la Liga MX. El campeón de la Liga MX sigue sin tener una casa fija de cara a la apertura 2026. Cruz Azul tenía contrato con el Estadio Azteca, pero con el cambio de administración del estadio le cambiaron las condiciones, las cuales no convencieron a la directiva celeste. Por esa razón, pidieron el cambio de su sede al Estadio Azul, pero la Liga MX no lo aprobó debido al mal estado del terreno de juego. Mientras tanto, Cruz Azul jugará su partido de la jornada 2 de local en la cancha del Corregidor. Así, Cruz Azul jugará en Querétaro como local, esperando que para la jornada 4 las condiciones del terreno de juego ya le permitan jugar en el Estadio Azul.
1: Nos vamos hasta el norte porque le cuento que el conjunto de los Rayados de Monterrey ha levantado la mano por algunos seleccionados mexicanos. Primero preguntaron por Eric Lira, capitán de Cruz Azul, y en las últimas horas medios regios también dan por hecho la llegada de Orbelín Pineda a la Sultana del Norte. Las condiciones con el jugador ya fueron cubiertas, así que solo están finiquitando detalles entre las directivas. Orbelín es un pedido de Matías Almeida, quien lo dirigió y fue campeón con el AEK de Grecia.
0: Y bueno, los rojinegros del Atlas siguen en busca de director técnico tras la repentina salida de Diego Coca. Y bueno, Jorge Sánchez ya llegó para reforzar su defensa. El seleccionado mexicano ya se encuentra en Guadalajara para someterse a las pruebas médicas de rutina y de esta forma ser presentado de manera oficial. Jorge, de 28 años, llega procedente del PAOK de Grecia, luego de ser campeón de CONCACAF con Cruz Azul y haber jugado también con el Porto, el Ajax, el América y haber debutado con Santos Laguna.
1: Y nos vamos con la pelota caliente porque anoche se celebró el Juego de las Estrellas de las Grandes Ligas, donde la Liga Americana se impuso 4-0 a la Liga Nacional en Filadelfia, pero también le dejo saber que días pasados Jordan Walker, jardinero de los Cardenales de San Luis, ganó el Derby de jonrones de la MLB del 2026, derrotando a Kyle Schwarber en la gran final con un marcador de 12-11, coronándose como el primer jugador en la historia de la franquicia en conquistar este evento.
0: Ahí está toda la información deportiva que traes para más adelante, Gallo.
1: Más información, así que quédese con nosotros porque esto apenas está arrancando.
0: Así, merengues. Mi nombre es Eric Johnson, pásenla bonito, 9:13, me despido, pero ahí se quedan con Gallo y el Coyote.
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0: La ley en ese, adiós.

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Sí, señor. 9:24 y continuamos a través de la mejor estación. Ya estamos de regreso con todos ustedes. Le mandamos un saludo a toda la banda que anda activa con nosotros ya el día de hoy, miércoles, ombliguito de semana, miércoles 15. Hoy hay cheque para los que le pagan en quincena. A unos ya les llegó, otros ya no los gastamos. Sí, hay que pagar biles, hay que pagar los recibos de la luz, de la casa, de Tocho Morocho. Pero usted no se agüite, porque lo que hay, ahí es vida y salud. Hay que seguir chambeando. Bueno, ahorita voy a venir leyendo sus saluditos, recordándole a toda la gente que mañana es la última parada de la fiebre del boleto de oro. ¿Dónde vamos a andar? ¿Qué vamos a estar regalando? Bueno, pues voy pendiente entonces, porque yo le voy a estar dejando saber ahorita todo. Mientras tanto, vámonos con algo de Sarita Ángel. Se llama Hoy Te Saco de Mi Vida, mija. Y regresamos, no le muevas, somos la radio que manda. Somos la ley en ese.

Estamos de regreso, 9 de la mañana con 29 minutitos y nos vamos rapidito recordándole a toda la banda que la fiebre del boleto de oro está en pie todavía, porque nos vamos a la última parada de la fiebre del boleto de oro y hay una sorpresa, un boleto especial con una televisión de premio. 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Vámonos con algo de mi compadre Toño Lizárraga y le regresamos ya con el reporte de clima. 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
1: Sí, señor, 9:36 a.m. y es tiempo de irnos con el reporte de clima. Al momento tenemos una temperatura de 79. Va a voltear ese dígito porque va a llegar a los 97 el día de hoy, 69 la mínima. No hay posibilidad de lluvia tampoco para el día de mañana. Le cuento que la temperatura máxima para el día de mañana estará en los 101 graditos. Alcanzando los tres dígitos, 74 la mínima, no hay posibilidad de lluvia. El viernes un 25% se asoma ya de posibles lluvias, pero le cuento que la máxima estará llegando a los 102 graditos, 78 como mínima el sábado, 95 como máxima, 77 en la mínima y un 55% de posibilidad de lluvia, al igual que el domingo con 90 como máxima, 72 en la mínima. Hay que estar muy pendiente con estos cambios de clima porque... ay, ay, ay. Está cachondo allá afuera. Vámonos con algo de mis compadres, los dos carnales, y ya regresamos con el Morning Mix, así que no le muevas, somos la radio que manda. La leyenda es su Ale.

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10: El día de hoy es miércoles y nos vamos rapidito, pero bien románticos. No, mejor lento. Saludito para toda la banda que me estaba pidiendo algo de pop, pero pop romántico.
13: buenas noches. Dice así. Buenas noches.

0: ¿Quién más anda enamorado de la vida así como yo? Saludito bien especial para mi compadre el Fede, que dice ¡saludos, gallo!
1: Buenas noches, mucho gusto, ya no existe nada más.
0: ¡Qué buen mix! Dice, ya para cambiarle un poco a los tamborazos y al perreo.

Saludo para Rosy que dice, ¿qué onda, gallito? Muy buenos días, no sé si soy yo, pero escucho un poquito bajito la canción. ¡Súbele! Saluditos para mi compadre, el Sabdi Casanova, que dice, buenos días, gallo. Saludos a todos los de Guerrero, pura Costa Chica. Feliz miércoles.

saludo para el Brian Méndez que dice, gallo, quita esas pues mi gomero amigo. Saludos también para mi compadre el Prieto Méndez que dice, buenos días, gallo. Allá para el Dani, también para el Garduño, Gerardo, María Gloria Olmos también.

0: Saludo para el Greg que dice: Gallo, hasta chambelán de quinceañera me siento con ese mix. Saluditos.
1: DJ Gallo.
0: Dale, Sharky, súbele.
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0: ¿Dónde están las mujeres que estaban enamoradas del Kike Iglesias?
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0: Hasta el uruguayo dice que se rompía todo por Enrique.

Saludo para la bonita. Dice que ella era de las que daba todo por el Quique. Si tu estándar era el Quique, ¿qué pasó con el B25, mija? O sea, ¿qué onda?

Dice Susana Gómez Gallo, aquí estoy. Mándame un saludo. Saludos también para Javier Espinosa, que dice Gallo, Gallo, Gallo. Esas no, porque me acuerdo de mi chiqui baby Martita, mi amor. Hoy no más. Pero dice, súbele. 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

Saludo para Víctor Domínguez, dice buenos días, Gallo. Hoy sacan a Messi del Mundial. Saludo también para mi Beatriz Taboada, que dice buenos días, Gallito. Aún sigo enamorada de Enrique Iglesias. Al Juan Delgado, dices con esas rolas, parece que ando en mis 15, Gallo. También para el Yoshi, el José Ortiz, el Guerrero de Jesús, Kikis López, que dice, saludos, Gallo, para todos los de Campeche, especialmente para mis hijos José y Yasmín. También para Isabelita Mendoza, que anda con todo escuchando la ley, al sargento, al Gustavito Martínez y a toda la banda que se reportó con nosotros. ¡Hoy no más!

Saludo para el Prieto Méndez, que ya anda empapado el vato. Y no es de sudor. Yo me estoy despidiendo, pero ahí se viene mi guacha. No le muevas, somos la radio que manda. Regresamos por ahí de la 1 de la tarde. Somos la ley en ese...

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KNC, buenos días, ¿cómo estamos en este miércoles ya 15 de julio? Espero que todos estén muy bien, ya a las 10 con 7 minutos. Aquí les saludo a su amiga Juiz Santibáñez, acompañándoles hasta la 1 de esta tarde. Manejen con cuidado, pórtense bien, ya regresamos con el licuado. Nos vamos con música de banda Carnaval, de nuestro amor. No queda nada, sonando la radio que manda, somos la Ley NC.

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Ya a las 10 con 19 minutos, ahí está licuado. Está fácil. A través de nuestras redes sociales, ya sabe, como cada mañana, usted déjeme saber el nombre de estos dos artistas que acaba de escuchar y el nombre de las dos canciones. Ahí va otra vez. En Facebook estamos como La Ley NC. En Instagram, @ NC La Ley. Primera persona en mandarnos correctamente licuado, ya sabe, como cada mañana se lleva su canción viejita. ¿Sabe qué? Si no estoy mal, ayer no se llevaron un regalo. Espérenme, déjenme ver. Ah, ¿viste? O nos lo dejamos para mañana. Espérenme. Déjenme ver. Ah, sí, no. Olvide que le dije de ayer, ¿ok? All right. Aquí les dejo el licuado una vez más y de ahí espero sus respuestas. Primera persona en mandarnos correctamente el licuado se lleva canción viejita, la que usted guste escuchar. Aquí va.

0: of the United States.
1: Ah, buenas noches, oiga.
0: Are you coming from Mexico?
1: Así es, oiga, venimos de Culiacán, Sinaloa.
0: Again?
1: Otra vez, oiga, aquí andamos.
0: How do you guys do it?
1: ¿Cómo? No le entiendo, oiga.
0: ¿Cómo ustedes hacen para venir to the United States?
1: Chambeándole, oiga, como siempre lo hemos hecho, en el rancho.
2: Sí, señor, yo soy de rancho.

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0: Está ya a las 10 con 31 minutos. Alejandra Torres dice, la primera es la Chona, Tucanes de Tijuana. Y la segunda es 20 rosas con Los Ángeles Azules. No, no, Alejandra, no, no es. No es esa canción. Dagoberto Juárez, ¿cómo te voy a olvidar con Los Ángeles Azules? Y la Chona, Tucanes de Tijuana. Dios mío, ¿cómo se llama la canción de Los Ángeles?
1: El gallo. ¿Se la sabe?
0: Sí. Ay, hasta el gallo se la sabe. Hasta el gallo se la sabe. Dios mío. Gerardo Pérez Valencia, Ángeles Azules con Entrega de Amor. Y la Chona con Los Tucanes de Tijuana. Y hasta ahí terminamos. Vaya, Gerardo, gracias. Está fácil. Sí, está fácil. El gallo la supo, imagínense. Ángeles Azules, Entrega de Amor. Y la Chona con Los Tucanes de Tijuana. Así que Gerardo Pérez Valencia, vaya pensando con cuál canción, mijito, lo vamos a complacer, ¿ok? Para cuando regresemos de junta, ponerle su canción. ¿Listo? De ahí le mandamos saludo para Luis Fuentes, Los Tucanes de Tijuana, La Chona, la otra, no sé. Pero pon mi canción viejita, please, y así como. Ay, Luis. ¡Gardullo! Le ganaron, Gardullo. Isabel Mendoza, bendecido ombliguito de semana. Dice, muchísimas gracias igualmente. Albino Martínez, good morning, paisano. Beatriz, también lo mandó correctamente, pero ya le ganaron. María Gloria, buenos días a la familia Olmos Aguirre, con mucho gusto. Gaby Álvarez, lo mandó bien, pero le ganaron. El señor Rojo Ramírez, dice que la de la Chona es Y Te Quiero Mucho. Dios mío. Manuel Mireles, ya le ganaron. El Sonido Da Vinci, también le ganaron. El Yoshi, también ya le ganaron. Bueno, lo bueno que tenemos ganador esta mañana, así que vamos a ver con cuál canción vamos a complacer aquí al señor Gerardo Pérez Valencia. Mientras, vámonos con música de Cuisillos y ya regresamos con información del clima. 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

Seguimos en la radio que manda, ya a las 10 con 37 minutos. Al momento tenemos una temperatura de 85 y alcanzamos una temperatura máxima de 97 grados. Mañana jueves tenemos alerta de calor extrema y vamos a alcanzar una temperatura máxima de 102 grados y así también para el día viernes, así que pues como siempre les decimos, cuídese, hidrátese, coma bien, tome sus descansos. ¿Y qué más? Creo que ya. Cuídese mucho, ¿ok? Por favor. 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Nos vamos con música de Los Temerarios. Saludo para todos los que les gusta la música de ellos. Nosotros vamos a junta. Así que, en cuanto termine, pues aquí regresamos para seguir dándoles lata. Mientras, vete con él, sonando la radio que manda. Somos La Ley en ese. Buenos días.

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La Ley en ese ya a las 11:37 minutos. Buenos días para todos y buen provecho. Si usted se encuentra almorzando en esta hora y si va manejando, con mucha precaución. Nos vamos con la temperatura. Al momento tenemos 88 grados. Hoy alcanzamos una temperatura máxima de 96. El día de mañana, jueves y viernes, tenemos alerta de calor extrema, con temperatura que alcanzarán los 102 grados. Así que a cuidarse, a cuidarnos más bien, pero para toda mi gente que anda trabajando afuera, por favor, cuídense mucho, ¿sí? Tomen sus descansos, cada que sea necesario, hidrátese bien, coma a la hora, para que terminen su día laboral con bien también, ¿sí? 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Nos vamos con música de Montes y ya regresamos. Bueno, más que chulada de canción. Ya regresamos para complacer al ganador del licuado de esta mañana. Mientras, a bailar Cuatro Rosas, sonando la radio que manda, somos La Ley

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Seguimos en la radio que manda y a las 11:53 minutos. Buenos días. Le mandamos saludos para Beatriz, que dice que ya tenía lista su canción viejita. Para mañana, Beatriz, mañana, primero Dios va a ganar. También para Brandon y para todos los yarderos que aquí ya se está sintiendo como si estuviéramos en horno. Ay, sí, hombre, me imagino. Ah, y mañana y pasado va a estar peor todavía, mijo, así que cuídese mucho, ¿ok? Y le mandamos un saludo para todos los yarderos, con mucho gusto. Prieto Méndez, ah, no, ustedes Tomasito, ¿verdad? Para todos los que andan en maquinaria pesada. Y ahora sí nos vamos complaciendo aquí al ganador del licuado, Gerardo Pérez Valencia. Tenemos una agrupación de música norteña, de Merito Monterrey, Nuevo León. Para todos los que nos están escuchando en Nuevo León, les mandamos un gran abrazo, muchísimas gracias. Y nos vamos con esto de los Reyes del Camino. Esto sí es viejita, para que vea. Tu historieta. Sonando aquí en la radio que manda, somos la Ley NC.

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2: Saludos, Florentino Mesa les presenta Minuto 60. Agente de ICE afirma que el colombiano abatido en Maine intentó usar su vehículo como arma y que el agente temió por la seguridad pública. El presidente Trump anuncia que hablará el jueves al país sobre las elecciones de 2020 y nuevos documentos desclasificados por su gobierno. El gobierno de Estados Unidos amplía las sanciones contra Cuba e incluye al Ministerio de Turismo en su nueva ofensiva económica. El Servicio de Inmigración y Control de Aduanas aseguró que el agente que mató a un conductor colombiano de 26 años en Biddeford, Maine, abrió fuego porque consideró que el vehículo representaba una amenaza para la seguridad pública. Según el Departamento de Seguridad Nacional, los agentes vigilaban una dirección vinculada con una persona que tenía una orden definitiva de deportación y trataron de detener un automóvil que salió del lugar. La versión oficial sostiene que el conductor intentó huir y utilizó el vehículo como arma contra los funcionarios, aunque la agencia no ha explicado con precisión cómo ocurrió la maniobra. El senador independiente Angus King pidió establecer si existía un riesgo real e inmediato que justificara el uso de fuerza letal y confirmó que los agentes no llevaban cámaras corporales. La Embajada de Colombia informó que mantiene contacto con las autoridades estadounidenses y brinda asistencia consular a la familia. El caso es el segundo tiroteo mortal atribuido a ICE en una semana. Esto es Minuto 60.
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2: Seguimos en Minuto 60. El presidente Trump ofrecerá el jueves un mensaje televisado a la nación para presentar documentos de inteligencia recientemente desclasificados sobre las investigaciones relacionadas con las elecciones estadounidenses y la seguridad de las máquinas de votación. La Casa Blanca anticipó que el mandatario también abordará las vulnerabilidades detectadas en el sistema electoral, en un tema que continúa generando debate político en el país. Estas fueron las noticias de la hora.

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Buenas tardes, ya las 12:07. Buen provecho para ustedes que les toca almorzar. Disfruten de su almuerzo. Y si van manejando, con mucho cuidado. Le mandamos un saludo para Cristian Juanico. Buen provecho también para usted, mijo. Y estamos bastante bien, gracias a Dios. Todo bien, no nos podemos quejar y espero que usted también esté bastante bien. Para el señor Martínez, Morning Cuy, con cuidado con el calor, que acá refrescándonos con agüitas azules. ¿Qué? A ver, espéreme, ¿qué son agüitas azules? ¿Qué es eso? Agüitas azules, lo voy a buscar. ¿Qué son? Porque esto depende si lo complazco o no lo complazco, nada, es cierto. Pero agüitas azules es así, no. No lo había escuchado, ¿eh? Dice, ¿alguna de Chente para alguien especial? O sea, Elizabeth en Ashboro. Mírenlo. ¿Quién lo viera? ¿Quién lo viera? Volberto, ¿quién lo viera? Ey, nomás fuértese bien, ¿eh? Fuértese bastante bien. Mire, tenemos acá bastantes peticiones de música, así que arrancamos porque la hora es corta. Acá entre nos sonando la radio que manda, somos la Ley NC. Súbele.

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Seguimos en la radio que manda, somos la Ley NC, 12:19. Provecho para todos. 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Le mandamos un saludo para Freddy Romero. Acá me andaba riendo sola, mijo, porque ya me dijo, ya, Gualberto, bloqueado, mijo, cancelado, ya me di cuenta que son las aguas azules. Mire, si usted me hubiera dicho el bote azul, yo le entiendo, pero agua azul, ¿qué es eso? El agüita no está azul, pero ya lo bloqueamos como quiera. Ey, no ande, lo voy a regañar, Gualberto. Y Freddy, gracias, Freddy, gracias por ser chismosito ahí, gracias. Eso, le mando un fuerte abrazo. Yo sé que está almorzando, así que buen provecho. Fito Martínez, buenas tardes. Soy un fiel oyente de la ley, muchísimas gracias. No tenemos WhatsApp. Ahí donde mandó ese mensaje, esa es la mejor manera que usted se puede comunicar con nosotros, ¿ok? A través de nuestras redes sociales. Así que si quiere mandar un saludo, si quiere una canción, hacer cualquier pregunta, allí donde acaba de mandar ese mensaje, ahí usted manda el resto, ¿listo? También le mandamos saludo para John Rivers, que me imagino anda transitando las calles del Triad. Para Rafita Sotelo, bendiciones también para usted. Dice, ya que andamos con las de Chente, híjole, sería otra que no sea de Chente, porque ya pusimos una de él. Otra que no sea de Vicente. Laurita Romo, saludos para ti, muchísimas gracias, escuchándonos en su trabajo en Dobson. Dice, y así como estábamos, se antoja una nievecita. Sí, la verdad que sí. La verdad, bueno, yo soy bien dulcera, a mí me encanta todo lo dulce. Bueno, tampoco no todo lo dulce, porque, por ejemplo, lo que yo hago no me gusta. Pero un pastel, una nieve, no, hombre, sí, claro. Y saludo para todos los de Querétaro, claro que yes, of course yes. Para Tomasito. Ay, no, Tomás, mire, ahorita andábamos con todo regañando gente, no me haga regañarlo también usted, ¿cómo que de lonche tomándose una coca de dieta? No, no, hombre, ey, vaya a comer. Cuide la salud, porque es importante, por favor. Y ahora ya que me se van a enojar, no voy a complacer a nadie, vámonos con duelo, para que ya no duela, sonando la ley.

las 12 con 33 minutos. Al momento tenemos una temperatura de 91 grados. Hoy alcanzamos máxima de 96. Mañana jueves y el viernes tenemos alerta de calor extremo, con temperaturas que van a alcanzar los 102 grados. Ya de ahí el fin de semana para el día sábado indica lluvia con tormentas eléctricas y una temperatura máxima de 93. Y ya lo que es el día domingo, también lluvia con máxima de 90 grados. 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Nos vamos complaciendo a Pablo. Bueno, Juan Pablo dice, hay una canción de Ramón que se llama Unos Ojos, por favor. Ay, unos ojos. Y esta canción es bien triste. Ay, no, nomás con escuchar ese intro me, de verdad, dije el portero, de verdad me dan ganas de llorar, no sé por qué. Pero bueno, Juan Pablo, disfruta la canción. Ramón Ayala, ahí sí nos está escuchando el señor Alfredo Cruz Mancía, para que vea que no me olvido de usted. Yo sé que le encanta la música de Ramón. También a usted le mandamos saludos, cómo no, súbele. Es

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Es la ley NC 12 con 40 minutos. Les recuerdo que esta semana ustedes pueden ganar tarjetas de regalo al restaurante A Toda Madre. 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Le mandamos un saludo para Fabián Villanueva, que nos escucha desde Gaffney, anda por Sur Carolina. Dice, ahí te encargo mi canción, por favor, y fierro por la 85. ¿Cuál canción, Fabián? Dígame. Bro Chávez, estos son los muchachos que andan en la compañía Bucanas de Sanford y están almorzando. Buen provecho. Y con mucho gusto nos vamos con los dos carnales, el envidioso.

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0: 52 minutos. Ahí le mandamos un saludo para todos los troqueros que andan ahí manejando con mucho cuidado. En especial para Fabián Villanueva, que la quería escuchar. ¿Cómo estás, Gallo Gayú?
1: Muy, pero muy buenas tardes, mi guacha. Ya estamos listos para aventarnos el segundo tiro. Vengo con notas buenas el día de hoy. Así que quédese con nosotros porque la cosa se va a poner bastante bien, como todos los días. Y recuerde que al rato nos vamos a estar aventando el cumbión. Vamos a ver si me dejaron regalitos, porque últimamente la Jackie, no sé, como que camina con los codos. Anda media codita.
0: Y cuando te da, a veces se te olvida regalarlos.
1: Nunca, jamás en la vida. Yo siempre los regalo. Pregúntale a ella. Soy el personaje que más es consistente en eso.
0: A ver, una no de ando, tus notas.
1: No ando ahí adivinando a ver si regalé el regalo de ayer. Y le prometo a la gente que a lo mejor se lo puedo dar. Mejor ya no. Olvídese del regalo que le dije que le traía. ¿Quieres seguirle?
0: Vale.
1: Voy a las juntas.
0: ¿Y qué? ¿Qué quieres, que me quede aquí sentada?
1: ¿Y qué?
0: ¿Cuando la jefa nos está llamando?
1: ¿Y cuando la jefa te da una instrucción de que busques algo?
0: ¿Sería? Ahí sí.
1: ¿Ahí qué? ¿Ahí qué?
0: Ay, no me digas que a ti nunca se te ha olvidado algo.
1: Nada,
0: ¡cállate!
1: Nunca.
0: ¡Cállate!
1: ¿Cómo estás, guacha?
0: Estamos very good, gracias a Dios. ¿Sabes? Tengo ganas de... Ya comí, pero me quedé así como... Quiero algo, no sé. Y no sé qué quiero.
1: ¿Tacito de pan?
0: No, ya no.
1: ¿Dulcecito?
0: No, como algo salado. Algo saladito.
1: Agarra el salero y échate.
0: No, no quiero. Algo savory, ¿sabes? Algo como entre dulce y salado.
1: Eres azúcar amargo. ¿Algo así?
0: ¿Qué es eso? No.
1: ¿Nunca la habías escuchado?
0: No.
1: No manches, guacho, se ve que te falta esa falta de ver box.
0: Ver box menos, mijo, menos. Le mandamos un saludo para Mel Rubí. Quiere algo de Frontera, please. Ahorita le ponemos una de Frontera. Con eso nos vamos a estar despidiendo.
1: Hoy juega Argentina contra Inglaterra. ¿Quién creen que va a pasar a la gran final? Ayer España dio la campanada y dijo, hey, no me descalifiquen. Estoy para descalificar. Y se llevó a Francia entre las patas, ¿sí? Nadie piensa, bueno, pues... Eran pocas las posibilidades de que Argentina, como venía jugando, le ganara a Inglaterra, como venía jugando, pero ayer parece que se invirtieron los papeles y la cosa se puso dura para Francia.
0: Y se fue.
1: Se fue. Y se fue, se fue. Ya se fue Francia. Me lo mandó España. Uh-huh. Y...
0: ¿Sabes la final qué? Es el domingo, ¿no?
1: ¿Mm?
0: La final es el domingo.
1: La final es el domingo, pero hoy juega Argentina contra Inglaterra. ¿Quién pasa? ¿Quién crees? O sea, muchas de las personas ya están diciendo, es que caminando pues Argentina va a pasar, porque como esos son los hijos de la FIFA, pues se lo van a dar, ¿verdad? El pase a la final. ¿Y cuando viene hasta la Copa? Porque pues Messi es el... Es la querida de Infantino.
0: Eso
1: es lo que se dice, eso es lo que se dice. ¿Usted qué piensa, sí o no?
0: Bueno, ¿y tú qué piensas?
1: Yo pienso que se han venido haciendo trampita. Sí, que se han escalado con algunas cosas como que no son legítimas. Y que deberían ser de igual de investigación las cosas que no se han hecho bien.
0: ¿Te has sacado coraje eso?
1: No, porque es que ahí, platicamos esta mañana con James, uh-huh. Jaime, acá en Kids.
0: Sí, sí, sí.
1: Me dice, Gallo, ¿tú te enojas o tú le tienes odio a Argentina o a Messi? Y le digo, no, es que la neta, para mí cuando juegan son partidos, un partido más, un partido menos. ¿Me explico? Yo no me...
0: Así no hablabas de México.
1: Oh, no, pero ya hablando de mi país, ya es otra cosa. O sea, yo puedo hablar de mi país porque soy mexicano, porque... Claro, porque yo digo dónde están, donde yo creo, porque yo no soy el experto tampoco, ni soy el dueño de la verdad, donde yo creo que estuvieron mal, y digo, pues sí, chiquitibuna la vimos mal, ¿verdad? Así como okay, pues uno le manda porras, también Jaime me dijo que si yo tenía alguno, le digo, no, la neta no, o sea, me da igual, porque son son partidos de fútbol. Y sí, dura 4 años. Y sí, se clasifican. Y sí, debería de haber más transparencia. Pero como están todos los deportes ahora mismo, ya no crees en ningún.
0: Mira, en un minuto me aburriste, ya me voy.
1: Sí, porque tú no hablas de deportes, porque tú no.
0: Claro, porque no me gustan. Fede, le mandamos saludos. El señor Méndez.
1: A la guacha ni el voleibol le gusta.
0: No, el voleibol sí. El voleibol sí me gusta. No verlo.
1: A ver, dime
0: pero
1: una.
0: Sí me gusta.
1: A ver, dime una voleibolista.
0: Te acabo de decir que no me gusta verlo, pero sí me gusta jugarlo. Escucha, hijo.
1: Ahí
0: escucha.
1: Está, me hubieras dicho yo.
0: Bueno, yo.
1: Pero no lo hiciste.
0: Bueno, pues ya.
1: ¿Ves? No estás.
0: Que pasen bonito miércoles, que Dios me lo bendiga.
1: Haz bien, pero bien, pero bien.
0: Y provecho para todos los que les toca pasar en la próxima hora. Oh, es que querían una de frontera. Ah, pues, ¿cuál otra?
1: No, dale eso.
0: Es que yo vámonos. No conozco mucho así esto.
1: Vámonos, esa está buena.
0: ¿Sí?
1: Sí, está buena.
0: Ah, bueno, ojitos rojos.
1: Hablando no. A través de la radio, ¿qué manda?
0: Se escuchó raro eso, ¿eh?
1: Está chido, no, pero es que está chido. Dale.
0: Órale, pues. Órale,
1: te va a gustar.
0: ¿Ah?
1: Te va a gustar.
0: Ah, bueno. Bonita tarde, siguen escuchando la radio, ¿qué manda?
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2: ¡Cuidado!

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Tarde ya con 6 minutitos y continuamos a través de la mejor estación. Ya es miércoles 15 de julio. Sí, señor. Ya estamos a mitad del mes. ¿Qué está haciendo usted a esta hora de la tarde? Déjamelo saber a través de nuestras redes sociales. Y ahorita vengo con notas muy buenas. ¿Está a punto de tener una fiesta? No vaya a moverse porque a lo mejor podría tomar experiencias de una nota que les traigo a continuación. Así que quédese con nosotros porque la cosa se va a poner bastante buena. ¿Tiene fiestecitas? No se mueva. Ahorita vamos con una nota muy buena. Vámonos con algo del Chapo de Sinaloa. Recostadita en la cama. Ya venimos con lo blanco y lo negro a través de la que manda. Somos la ley en el sexo.

estamos de regreso a 1:09 p.m. y nos vamos rápidamente con lo blanco y lo negro. Vamos a tomar experiencias y aprender de esta nota que les traigo. Y es que le cuento que una pareja de Harlingen, Texas, Janet y José Garza, fue arrestada y acusada de suministrar alcohol a menores después de que un adolescente de 15 años sufriera una grave intoxicación alcohólica durante una fiesta de quinceañera. Según la investigación, la quinceañera y una amiga bebieron tequila Don Julio directamente de la botella que habían sido dejadas en la habitación destinada para que los adolescentes se cambiaran solamente de ropa y comieran. Bueno, la joven intoxicada tuvo que recibir atención médica tras perder y recuperar el conocimiento y vomitar repetidamente. Los padres admitieron haber comprado el alcohol para el evento y haberlo dejado en la habitación, aunque aseguraron que no se lo ofrecieron a las menores de edad. La policía concluyó que permitieron el acceso sin supervisión a las bebidas alcohólicas, por lo que ambos

Ahora enfrentan dos cargos de suministrar alcohol a un menor y ya fueron liberados tras pagar una fianza de $2,000 cada uno. Así que hay que tener muy en cuenta dónde uno deja el alcohol cuando uno tiene las fiestas, ¿eh? Mucha precaución, mucho cuidadito, porque en una de esas los jóvenes los pueden meter en muchos y serios problemas. Vámonos con algo de la arrolladora. Si las miradas mataran. ¡Uy! La de esos papás con las muchachitas ahorita. No sé dónde estuvieran, no sé dónde estuvieran. ¿Usted qué piensa? Déjenmelo saber a través de nuestras redes sociales y venimos con los saluditos. Somos la radio que manda la ley.

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De regreso con ustedes, recordándole que la fiebre del boleto de oro está en la última etapa. 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Bueno, no se despegue, porque ahora tenemos un nuevo estudio de la Universidad de California que habla sobre las garrapatas. ¿Qué nos dice? Ahorita le venimos contando. Mientras tanto, vámonos con algo de Marsolis. Es el saco de sal a través de la que manda.

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Ya estamos de vuelta con más de Lo Blanco y Lo Negro, 1:29 PM. Nos vamos rapidito y hay que tener cuidado con las garrapatas porque un estudio de la Universidad de California, Riverside, identificó cómo los ortonavirus transmitidos por garrapatas logran evadir el sistema inmunitario mediante proteínas OTU que bloquean las defensas del organismo y facilitan la propagación del virus. La investigación publicada podría ayudar a desarrollar nuevas estrategias contra enfermedades emergentes y evaluar también el potencial pandémico de estos virus. Los científicos advierten que algunos ortonavirus, como el de la fiebre hemorrágica de Crimea de Congo, representan un riesgo importante y que un nairavirus presente en la garrapata de la costa del Pacífico podría estar circulando entre los humanos sin ser detectado, lo que ya subraya la necesidad de reforzar la vigilancia epidemiológica. Así que tenga mucha precaución con las garrapatitas, ¿eh? Mucho cuidadito, porque estas podrían traer virus también. Vámonos con algo de la fe norteña. ¡Ay, no, no, no, no! ¡Esa no! Ya regresamos, no le mueva, porque tenemos el reporte de clima a continuación. 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

mis compadres de Cuisillos, y aunque me duela, 1:37 PM, vámonos rapidito con el reporte de clima, que al momento nos dice que tenemos una temperatura de 92 graditos. Está cachonde, está caliente allá afuera. La máxima para el día de hoy alcanza los 97, mínima en los 69. Le cuento que no hay posibilidad de lluvia tampoco para el día de mañana, cuando la temperatura máxima esté alcanzando los 100 graditos, 75 la mínima. Para el viernes sigue la posibilidad de llegar hasta los 102 graditos, 78 la mínima, y hay un 25% de posibles precipitaciones. El sábado, 95 la máxima, 77 en la mínima, pero tenemos un 55% de posibles lluvias. Ya para el domingo, 90 como máxima, 72 en la mínima y 55% de posibles lluvias. Ahí está el reporte del clima completito para lo que es el fin de semana. 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Vámonos con algo de mi compadre José, el Yossi Cuen y el Jorge Medina. Se llama Te Amo. Y ya regresamos con más de Lo Blanco y Lo Negro. No le muevas, somos la radio que manda, somos la ley en ese.

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pero muy buenas tardes. Una de la tarde ya con 53 minutitos y continuamos a través de la mejor estación. Hay que tener cuidadito con los juguetes que les damos a los niños que le compramos en la tienda, porque le cuento que médicos y hospitales están alertando sobre una peligrosa tendencia en redes sociales que consiste en calentar en el microondas los juguetes Nido. Nido, así se llaman, ya que pueden explotar y provocar quemaduras graves. Varios niños ya han sufrido lesiones de segundo grado en la cara y manos, e incluso han requerido hospitalización. Le cuento que la empresa fabricante Schilling ha trabajado con plataformas como TikTok para eliminar los videos que promueven este uso indebido y añadió advertencias de seguridad en los empaques. Aunque los juguetes siguen siendo muy populares, los especialistas recomiendan a los padres hablen con sus hijos sobre los riesgos de imitar retos virales y el uso seguro de estos productos. Algunos colegios y campamentos ya han prohibido los juguetes como medida preventiva, así que tenga mucha precaución con estos juguetes Nido y platique con sus hijos si usted realmente se los quiere comprar. ¿Ya está? Mucho cuidadito también dejándolos en los carros, porque también cuando se calientan, dejándolos dentro de los carros, si está muy caliente el clima, bueno, podrían experimentar quemaduras. Mucha precaución, ¿ok? Órale pues, se lo dejo al costo y se lo dejo a usted para que hable con sus niños. Vámonos con algo de mi compa el Pancho Barraza y regresamos ya con el cumbión. No le mueva porque somos la radio que manda. Hoy no más, somos la ley en ese...

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Ahí viene, pues, con Grupo Maravilla. Sí, señor. Ya regresamos entonces. Hoy me voy levantando el teléfono para ver quién se está reportando con nosotros y para ver qué rolitas quieren escuchar. 919-860-0969 es el cumbión de la radio que manda. Ay, ay, ay. Hoy no más, Grupo Maravilla, con la cumbia del Chavo. Súbele, que somos la radio que manda, somos la ley en ese...

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1: Hoy nos embarga un poco la tristeza. ¿Saben por qué? Porque ya se va Bronco, el gigante de América. Con admiración y cariño, cantémosle esto.

0: Gracias, Bronco. Hasta siempre. Que Dios los bendiga. Gracias.
1: Cumbión de Ley, muy buenas tardes.
2: Sí, buenas tardes, Gallo. Quería ver si me podía ir con placer con una cumbia del grupo Control, el Tao Tao.
1: Claro que sí, viejón. Con los saludos, ¿para quién?
2: Aquí para la familia Ramírez, acá para Apex y Hollow Spring.
1: En lo que se la busco, dígame, ¿de dónde se reporta?
2: Acá de Apex.
1: Es todo, viejo. Bueno, pues gracias, cuídeseme mucho y dígale a todo mundo cuál es la radio que manda.
2: 101 FM, La Ley.

Continuamos a través de la radio que manda 2 de la tarde, ya con 19 minutitos. Sí, le mandamos un saludo a toda la banda bonita que anda activa con nosotros el día de hoy, reportándose con nosotros a través del teléfono. Aguánteme las carnitas, ahorita me voy a ir con más llamadas. ¿Ya están? Aguántemelas, yo sé que usted está comunicando con nosotros. Sí, ahorita le vamos a levantar el teléfono. ¿Quién nos está reportando a través de...? Saluditos para el Chemín de parte de Alexander Reséndiz, dice por acá. También para el La Travesura, que yo sé que le gustaba ese mix de Bronquito a ritmo de mi compa Paco Barrón. Saludos para mi compadre el Fede, que dice: Gallo, no la riegues. ¿Cómo que vas a poner esa del Chavito? Dice, le cambié por un momento, sorry, pero le cambié. Saludo para Lalo Saldaña, que dice: ¿Qué onda? Muy buenas tardes, quiero mandar un saludo para mi compa, el Trooper Nest, que está cumpliendo años, se encuentra aquí en Fair Bloom, en Carolina del Norte, el Falling Farms. Órale, pues, ahí está el saludote, viejón. También para el Cristian Juanico, que dice: saluditos, gallo, saludos, viejón. Allá para Laurita Romo, que dice: ¿qué onda, gallo? Saluditos para ti. Aquí trabajando desde la edelería en Dobson. Un ojo al trabajo y otro al partido, que ya mero empieza, Simón. Ya mero, mero, mero arranca, mija. Dice: ¿podrías ponerte una rolita? Quiere algo de Charly Sa y la Pollera Colora. A ver, Pollera Colora. ¿Dónde anda? ¿Dónde anda? Te la voy a poner. Tú nomás me piste la Pollera Colora. Te la vamos a poner con con el Tropical Panamá. Algo diferente, mi amor, ¿ok? ¿Ya está? Órale, pues, pa' que la disfrute también. Es la Pollera Colora, pero pues, otro ritmito. Vámonos con esta rolita y regresamos con más saluditos. Y, por supuesto, ahorita nos vamos a ir levantando también el teléfono. Ya está, no le muevas. Somos la radio que manda. Somos la ley en ese... ¡Vámonos! ¡Vámonos!

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De regreso con ustedes, 12 de la tarde, ya con 28 minutitos. Saludito bien especial para Álvarez Amaya, que dice: muy buenas tardes, Gallo. Quiero un saludo para mi hijo Snyder. Y si me puedes complacer con una rolita, ¿quiere escuchar la muñequita fea? De una vez, también le vamos a mandar un saludote muy especial a toda la banda que le gusta esta rolita. Esta de la muñequita fea le gusta a varias personas, ¿eh? A varias personas. Así que le mandamos un saludo a todas y cada una de ellas. ¿Dónde anda? ¿Dónde anda la muñequita fea? Ah, es que ya sé. A ver. Ya la encontramos. En corto, ahorita se la ponemos. Álvarez Amaya. Dice por acá el Toquis Diego: ¿qué onda, Gallo? Lonchi, dice: ponme una de los Tepos, la muñequita fea, también la quiere escuchar. Mira, ahí va. Ahorita le vamos a poner su rolita. Saludo para Isabel Mendoza, que también dice: Gallito, estoy trabajando y escuchando, no puedo llamarte, pero ponme mi cumbia. Ándale, ya tiene por ahí varias semanas que no me la pones. Saludos para mi compadre, el Ardilla de Mebain, Omar Saucedo, le mandamos un saludito. Vámonos con algo de los Tepos. Es la muñequita fea. ¿Quiere mandar saludos? Bueno, pues recuerde que estamos en Facebook como La Ley NC. ¿Quiere una rolita a comunicarse con nosotros? También lo puede hacer al teléfono 919-860-0969. Me voy levantando el fondo una vez. 919-860-0969. ¿Quién dijo yo con una rola de cumbia? Y con esta, que nadie se quede parado, mucho menos sentado, vamos a bailar.

0: La Ley, muy buenas tardes.
1: Sí, sí, buenas tardes.
0: ¿Cómo andamos? ¿Quién nos llama?
1: Mira, yo soy Roberto.
0: Roberto, ¿dónde te reportas, viejón?
1: Sí, aquí de Meven.
0: Es todo, a ver, ¿qué dice mi gente bonita de Meven?
1: Mira, ya tengo tiempo queriendo hablarte, hombre, y nunca, nunca, todo tiempo se me contestaba como que estaba laqueado y ahorita de milagro, no sé qué carajo pasó.
0: Es todo, viejón, aprovechando que entró la llamada, ¿con cuál rolita lo voy a complacer?
1: La hierba se movía.
0: ¡Claro que sí! ¿Con saluditos para quién?
1: Nomás para escuchar, Roberto.
0: Viejón, muchísimas gracias por comunicarse con nosotros. Dígale a toda la gente, ¿cuál es la radio que manden? ¿Me ven?
1: Pues la Ley, amigo. Recuerdo.

Ya estamos de vuelta, 2:00 p.m, ya con 42 minutitos. Le mandamos un saludo a Evelyn Mexicanos, que dice por acá: ¿qué onda, gallo? Muy buenas tardes. Le puedes mandar un saludo a Fermín alias Isayas. Y compláceme con un cumbión, dice. Ok, ahorita lo vamos a buscar. Si lo traigo, te lo pongo, corazón. Saludos también para Panchita, que anda activa con nosotros el día de hoy. Muy buenas tardes, mi Panchita. Dice: gallito, ¿qué tanto haces que no me contestas, hombre? Ponme el mamut, vamos rapidito. Buscando al mamut, corazón. Ahí viene, ¿eh? Ahí viene. Para que te pongas a bailar, Panchita, y para que te pongas a trabajar chido dándole agua a los caballos. Usted, súbale porque escucha la radio que manda. Hoy nomás, súbele que somos la ley NC.

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De nuevo ven y mancha. Ahí estaban los felinos con el lápiz labial. Me están pidiendo algo de secreto. ¿Y quién soy yo para no zumbarle a María? ¡Hoy nomás! ¡Zúmbale, María! No le muevas, ya regresamos. Somos la radio que manda.

0: Ya estamos de regreso, 2:55 PM, y continuamos a través de la mejor estación. Sí, señor, ya nos estamos despidiendo prácticamente. 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Está a punto de arrancar el partido entre Argentina contra Inglaterra. Vamos a ver en qué termina todo. Vamos a ver si ya no hay más polémica, Yuli. Buenas tardes.
1: Que no ves cómo están cantando a todo pulmón porque creen que sí los dioses de... Sí. No sé dónde los van a escuchar. Anyways.
0: Vamos a ver en qué termina todo esto. Por lo pronto, ojalá que se juegue un buen fútbol.
1: No, di la verdad, di lo que quieres decir, di lo que quieres
0: ojalá
1: decir.
0: Ojalá que no hagan trampa, pues.
1: No, eso tampoco es lo que quieres decir. Yo,
0: ya, ojalá que pierda Argentina. La tercera es la vencida. Nos vamos a despedir con una rolita del 2001.
1: ¿A poco sí?
0: Sí, de Alberto y Roberto. ¿Te acuerdas de esta?
1: Sí, claro.
0: No le mueva porque somos la radio.
1: Me gusta tu forma de ser. Ah, me gusta cómo piensas.
0: Sí.
1: Me gusta tu forma de ser. A Argentina no le gusta, pero a ti.
0: Yo sé. Y a muchas personas argentinas tampoco les gusta. Vámonos con Alberto y Roberto. Que pasen una excelente tarde de miércoles. Sigan disfrutando de la radio que manda.
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esta tarde de miércoles. Vamos a tener Adivina la Canción, la pregunta del día de hoy, lo que vaya sucediendo en el partido, que ya se puso un poquito picante la situación con un foul contra de un jugador de Inglaterra. Así que, ¡ay, caray!

La radio que manda la ley NCE. ¡Feliz día miércoles! Ombliguito de semana, quincena para algunos. ¡Yupi, yupi! Además, hablando de cosas agradables, tengo certificado para A Toda Madre Restaurant de $50 con el segmento de Adivina la Canción. Muy pendiente, somos la ley NCE.

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siguiente. ¿Qué cosas que hacen otros en casa le molestan? ¿Qué cosas que hacen otros en la casa le molestan? No sé, dejan la luz prendida siempre, no cambian el rollo del papel del baño. O sea, ¿qué más? Ese tipo de cosas. ¿Qué cosas hacen otras personas en su casa que dice usted, ya te dije, te vuelvo a decir y te vuelvo a decir, y por qué no puedes hacer? ¿Qué te cuesta cambiar el rollo del papel de baño? ¿Qué te cuesta? No sé dónde están. Ay, pues, más vale que vayas sabiendo, si no, imagínate, vas al baño, no sabes dónde está y no hay papel. ¿Verdad? A ver, señoras, señoras, señoritas, jóvenes, señores, caballeros. Claro, yo creo que las señoras tendrán muchas, muchas que comentarnos. Porque yo sé que algunos hijos no hacemos tan bien lo que los papás a veces nos dicen. ¿Qué te cuesta hacer esto? Dejas los zapatos por todas partes. Ay, cosas que no son así como que gran cosa, pero sí es una cosa y se tiene que hacer. Vámonos con esto de Manuel Cortés mientras ustedes se comunican a través de nuestras redes sociales a ver qué es lo que le molesta. Desahóguese.

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José Correa. Que sí, sigue 0-0. Yo les aviso cuando ya haya movimiento en el marcador. Julie, a mí no me gusta andar con zapatos puestos dentro de la casa y mi marido jamás ha aprendido. Ese, uy, es un coraje mío. Saludos y bendiciones. Ándale, Elia, y por nada. Él siempre trae zapatos y tú sin zapatos, y así andan. Y tú quítatelos y él no, póntelos. Y tú quítatelos y no, póntelos. Y bueno. Dice acá el de Junior. A mí me cae gordo que mi amigo, toda la vida que lo conozco, le pide permiso para salir a la mujer. ¿Eso qué tiene que ver con la casa, hijo? No entiendo. Cosas que suceden en tu casa. Que si dejas los trastes sin lavar, que si siempre dejas la luz prendida, diría mi mamá, parece que traes cola, todavía sigue la cola, que no apagan la luz. Dice Lucero, que no laven su plato y su vaso, si nada más es un plato y un vaso. Pero les da flojera, pues. Les da flojera. Saludos a Ricardo. Dice, buenas tardes, Julie, que anden sin zapatos. Mira, ¿ves? Hay gente que quiere que anden con zapatos, otros que quieren que anden sin zapatos en la casa y nomás no. Julie, a mí me choca que no bajen la... Ay, sí, Mari. Que no bajen la taza del baño. Y también es un cuento de nunca acabar, ¿verdad? Dice Roberto, Julie, a mí me molesta que mi esposa siempre deja en el shower cabello. Es que sí, se nos cae bastante. Bueno, a mí se me cae mucho el cabello. Me crece mucho, pero se me cae mucho el cabello. Y sí, pues hay que andar limpiando. Y ese es tu pleito con ella. I'm sorry. ¿Qué cosas hacen otros en tu casa que te molestan? Julie, a mis hijos los ando regañando porque agarran un refresco y no se lo terminan. Y ahí lo dejan. Gracias, Liz. No, eso nunca pasaría conmigo. O sea, si yo abro un refresco, yo me lo termino. Ese problema yo no lo tengo. A ver, acá había otros que me habían mandado. Otra vez lo de la luz, que dejen las luces encendidas. ¿Cuál otro? Vamos a también a la información del clima que ya está aquí. A ver, las luces prendidas. Que no me quiten los zapatos cuando llego del trabajo. Andas muy mal tú. Ay, vecino. Contigo no se puede. 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La temperatura en este momento se registra para Raleigh en los 94 grados, 95 en Greensboro, 91 en Goldsboro. La temperatura se siente a 107. Una cosa es que esté a 94 y otra que se sienta a 107. Para el día de mañana, 100 es la temperatura máxima y el viernes 102, así que va a estar bastante, bastante caliente en estos próximos dos días. Después lluvia en el pronóstico para lo que sería el sábado. 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
1: Vamos rápidamente a la información del tráfico en este momento y empezamos en el área del Triángulo. Mi gente, precaución porque tenemos en Raleigh un accidente en la Capital Boulevard al norte y la Highwoods aquí a la esquinita, a la vuelta de la esquina de nosotros. Así que pendientes de Capital y Highwoods. Y ya sabemos cómo está Capital Boulevard siempre tan transitada. Apex, nos dicen que hay un carril del lado derecho cerrado en la East William Street entre la US 1 y la Technology Drive debido a trabajos que están haciendo ahí. Y al este del condado de Wake tenemos también trabajo de construcción en la 64 este hacia el 540 West. Vámonos a el Triad, donde afortunadamente no se reportan complicaciones. En este momento son las 3 de la tarde con 42 minutos y en el Hyundai Summer Sales Event obtén 0% de APR por 60 meses y sin pagos por 90 días en la 2026 Hyundai Tucson, Santa Fe y Santa Fe Hybrid. 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

es la radio que manda la ley NCE. 6:04 p.m. Estamos en el medio tiempo, Argentina-Inglaterra 0-0. Y bueno, nosotros en breve vamos a venir con el Adivina la Canción. Vaya por lápiz y papel para que pueda anotar, porque en juego una tarjeta de regalo de $50. Mucha suerte en la ley NCE. Ay.

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4:08. 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Ay, 4:09. Es Memo Garza con Luis R. Conríquez en la Ley NC.

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1: Vamos a la información de el tráfico en el área del Triad. Me dicen que hay un poco de tráfico, esto en Greensboro, en la Stagecoach Trail y la West Friendly Avenue. Creo que no están funcionando bien los semáforos, así que precaución ahí.

0: nuevamente en lo que es Stagecoach Trail y West Friendly Avenue. Para el área de el Triángulo, ya dijimos el Triad, pues. El Triángulo, seguimos con el accidente en Capital Boulevard al norte y la Highwoods Boulevard, precaución ahí, y tráfico por construcción en la 64 Oeste, en la rampa hacia el 540 West. Así que, por favor, cuidadito en estas áreas. 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

ya se abrió el marcador. Minuto 60 iba el partido 1-0 favor Inglaterra. Ahora sí, la Posh Spice se levantó a celebrar con su esposo Beckham, ¿eh? Ya vengo con adivina la canción despuesito de esto aquí en La Ley NC.

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1: Bueno, vámonos rapidito a adivina la canción. Le voy a dar estas palabras que forman parte de una frase. Está en una canción. Yo necesito que usted me diga el nombre de la canción y nombre del artista, ¿ok? Nombre de canción y nombre de artista al 919-860-0969, ¿ok? Ahí le van las palabras. Recuerda que están fuera de orden. Tiene que acomodarlas. Y son quiero, con, dicen, me, ternura, te. Ahí le va. Quiero, con, dicen, me, ternura, te. Seis palabras. Acomódelas para que, a ver, tengan sentido, que sean parte de una canción. Necesito el nombre de la canción y nombre del artista. Primer persona que conteste correctamente se lleva una tarjeta de regalo de $50, cortesía de A Toda Madre, que tiene cada viernes banda desde las 10 de la noche. Así que no falte, búsquelos en Google para los detalles. Y pues yo voy a esperar a ver quién marca y se gana la tarjetita. 919-860-0969. Va de nuez. Quiero, con, dicen, me, ternura, te. Aquí está música de Lenín Ramírez mientras ustedes llaman para participar. Somos La Ley NC.

0: Aló, la ley.
1: Hola, buenas tardes.
0: Buenas tardes, ¿quién habla?
1: Habla de mí.
0: Dígame qué canción es y quién la canta.
1: Creo que es El Sube y Baja de Montes de Durango, ¿no?
0: No, lo siento, no. Gracias.
1: Okay, gracias.
0: Recuerde que tiene que marcar al 919-860-0969 por teléfono nada más, ¿eh? No lo puede hacer por mensajitos. Las palabras quiero, con, dicen, me, ternura, te. Esas son, así que vamos a ver si alguien más trata de ganarse la tarjetita. ¡Ay, ay, ay! ¡Somos la ley!

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1: Awkward for Dina. Lamal's gone over. Penalty.
2: España llega a la final y Francia se quedó en el camino. Sí, 2-0. Así cayó Francia ante España. En Dallas fue la semifinal del Mundial 2026. Mikel Oyarzabal abrió el marcador de penal a los 22 minutos. Fue su quinto gol del torneo, mientras que Pedro Porro cerró la cuenta en el complemento. España sí estiró su racha invicta a 37 partidos. Un récord. El defensor William Saliba salió lesionado a la media hora. Mientras tanto, Lamine Yamal volvió a ser decisivo por España. Con esta derrota también, eso significa el final de una era, ya que Didier Deschamps se despide tras 14 años sin la tercera final consecutiva. España ahora espera al rival en la final entre Inglaterra y Argentina, que se jugará el domingo en Nueva Jersey. Mientras tanto, Francia jugará el tercer puesto en Miami contra el perdedor de ese encuentro.
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0: ¿Quién habla?
1: Pati.
0: Pati, ¿qué canción es y quién la canta?
1: Te quiero con Nino Bravo.
0: No, tampoco es, chiquilla, gracias.
1: Ay, gracias.
2: Ay, caray, no. Y son $50 en una tarjeta de regalo para toda madre que se pueden ganar. Le voy a decir que es una agrupación. Ya me dijeron varias, algunas al aire, algunas fuera del aire, pero es una agrupación, vamos a decir que gruperita. ¿Ok? Ahí le va. Quiero con Dicen Me Ternura Te. 6 palabras. Quiero con Dicen Me Ternura Te. Nombre de canción, nombre de artista, gruperita de los, ¿qué será? Pues, ¿2000? Sí, yo creo. O sea, no es nueva, ni es viejísima, pero, pues, ¿qué más le puedo decir? A ver si con eso les ayudamos un poquito para que se pueda llevar a alguien esa tarjeta de $50 a toda madre restaurante. Aquí está Sara Ángel. Hablando de gruperitos, no es de su papá del Temerario, no es.

0: Vale, buenas tardes.
1: Hola, buenas tardes. Quería ver si es mi tesoro de Ramón Ayala.
0: Ramón Ayala y mi tesoro tampoco es. Gracias.
1: Oh, muchas gracias. Tenga buena tarde.
0: Igualmente. Bye, bye.
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0: Vámonos a la información porque, ¡ah, caray! En el área de Durham me están diciendo para el triángulo que hay una camioneta descompuesta en el 40 West y la salida a la Fayetteville Road. Al parecer está en el área del pasto a un lado de la carretera, pero sigue causando problemitas porque la gente se detiene un poquito más lento, hacen espacio, etcétera. Así que precaución en 40 West y la salida a la Fayetteville Road. Para el área del Triad, se reporta accidente en Winston-Salem, en el 40 Este, cerca de la Thomasville Road. Nos dicen que dos carriles del lado derecho están obstruidos debido a este accidente. 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
2: Hola, mucho gusto, soy Florentino Mesa con Minuto 60. Estados Unidos reanuda el bloqueo a los puertos iraníes y amplía sus ataques mientras Teherán amenaza con cerrar nuevas rutas energéticas. Atacan a balazos a una funcionaria del estado de Baja California, México, y asesinan a su esposo cerca de la frontera con Estados Unidos. El presidente Trump paga indemnización de $5,600,000 a la escritora Jean Carroll por el caso de abuso sexual. La guerra entre Estados Unidos e Irán volvió a escalar este miércoles con una nueva oleada de ataques estadounidenses y la reanudación del bloqueo a los puertos iraníes. La disputa por el Estrecho de Hormuz, una vía estratégica para el tránsito mundial de petróleo y gas, desencadenó los nuevos enfrentamientos y el restablecimiento del bloqueo naval estadounidense. Irán respondió con ataques contra instalaciones militares de Estados Unidos en Jordania, Bahrein y Kuwait, mientras amenazó con bloquear otras rutas energéticas de la región si continúa la ofensiva. El presidente Donald Trump advirtió que ordenará ataques contra centrales eléctricas y puentes iraníes la próxima semana, salvo que Teherán regrese a la mesa de negociaciones para poner fin al conflicto. La nueva escalada pone en riesgo el memorando de entendimiento firmado en junio para consolidar el alto el fuego alcanzado en abril y aumenta la incertidumbre sobre la estabilidad regional, así como la alerta sobre el suministro mundial de petróleo y gas. Esto es Minuto 60.
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2: Continuamos en Minuto 60. Una funcionaria del municipio de Tecate, en el estado de Baja California, República Mexicana, resultó herida este martes durante un ataque armado en el que murió su esposo, informaron autoridades estatales. María Quijada fue trasladada en helicóptero a un hospital en Estados Unidos, mientras las autoridades investigan el atentado ocurrido cerca de su vivienda a pocos kilómetros de la frontera con California. Estas fueron las noticias de la hora.
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Termina el juego y ganó Argentina 2-1 en lo último. Definitivamente no apto para cardíacos. Porque si usted está malo del corazón, estos juegos no son para eso. 5:06 PM, vámonos a lo que nos trajeron, que es la hora de la barra libre. Aquí está Pequeños Musical, ya me están mandando mensajitos. Nadie adivinó la canción, así que se queda el regalo para la próxima. 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
1: Vamos rapidito a la información de el tráfico en el área de el condado de Forsyth. Nos dicen de un accidente en el 40 Este, cerca de la Thomasville Road. Al parecer ya está también la grúa ahí para la situación de ese accidente.

0: accidente. Tenemos tráfico en Winston-Salem, en la Peters Creek Parkway y la Silas Creek Parkway, así que precaución ahí. Nos vamos al área del Triángulo. Y no nos reportan accidentes a esta hora, al parecer ya las cosas han mejorado. 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

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Tengo saluditos para Cristian. Dice, buenas tardes, ¿puedes complacer con una canción de Canales? Claro que sí, te vamos a complacer con la rola de Canales. 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Ahí estará Jackie y Eric y las casitas de Cojoyo. Vamos

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Saluditos para mi gente de Hidalgo. Gracias a Leo. También un saludo con esta canción a Víctor. Es la dinastía. Todavía aquí tengo otras que me están pidiendo. Vamos a ver a cuántas más alcanzamos a complacer. 5:28, somos la ley NC.

Anda la ley NC, venimos a complacerles con música de 4 meses que me están pidiendo, la canción de 4 meses. Vamos a la información del clima en este momento, que bueno, pues nos registra Raleigh con temperatura de 96 grados, el área del Triad 95, hacia el este en Goldsboro en 92 grados. La temperatura se siente a 100, a pesar de que estamos por ahí en los altos 90, ya se siente a 100 grados. Y para esta noche, pues también estará cálida con la temperatura en los 69 grados promedio. Recuerde que mañana empieza nuevamente una fuerte ola de calor con la temperatura llegando a 101 mañana jueves, es lo que se espera, y podríamos entonces llegar a tener un récord, el día más cálido, el 16 de julio más cálido desde 1887, si la temperatura alcanza los 101 grados. Vamos a estar pendientes de eso y por favor usted tome todas las precauciones necesarias, porque el calor está intenso y eso sí tiene repercusiones en nuestro cuerpo. 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Aquí está la Machos. Y somos la radio que más.

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1: Okidoki, vámonos rapidito al reporte. En este momento, el área de el triángulo no muestra complicaciones, accidentes tampoco, así que ahí estamos bien. Vamos a el área del Triad, donde en el condado de Forsyth seguimos con la información de un accidente en el 40 Este, cerca de la Thomasville Road. Ya está la grúa ahí, algo de tráfico debido a esta situación, por favor, cuidado. También hablando de tráfico, Winston-Salem con tráfico en la Peters Creek Parkway y la Stiles Creek Parkway, cuidadito. 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

Por aquí, Manolo, pon mi última caravana para los de Castaño Construction y saludos a toda la gente de Hidalgo. Claro que sí, saludos también a toda la gente de Tamaulipas, a todas mis chicas y chicos que están comentando en mi Facebook, gracias, sobre los hot dogs, porque es el Día Nacional del Hot Dog. Vaya por ahí a Julie Garza Radio para que vea de lo que estamos platicando en redes sociales también. 8:06 de la tarde llega entonces esto que están pidiendo. Ahí te va, Manolo.

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2: Hola, ¿qué tal? Soy Florentino Mesa y esto es Minuto 60. México rechaza acusaciones del director de la agencia antidrogas DEA sobre vínculos entre el gobierno y los cárteles del narcotráfico. Agentes de ICE arrestan a 238 inmigrantes en un solo día durante un operativo récord en 14 condados de la frontera sur de Texas. Líderes por los derechos civiles convocan una marcha en Washington para defender el derecho al voto tras recientes fallos judiciales. El gobierno de México rechazó las declaraciones del director de la Administración para el Control de Drogas de Estados Unidos, Terry Cole, quien afirmó que existe una conexión entre los cárteles y las autoridades mexicanas. El Gabinete de Seguridad sostuvo que las acusaciones carecen de sustento y contradicen los resultados públicos presentados por la administración de la presidenta Claudia Sheinbaum en el combate al crimen organizado. Las autoridades informaron que desde octubre de 2024 han detenido a más de 59,000 personas, entre ellas integrantes de organizaciones criminales y más de 80 funcionarios y exfuncionarios vinculados con actividades ilícitas. También reportaron el decomiso de más de 31,000 armas de fuego y 498 toneladas de droga, incluidas 2.3 toneladas de fentanilo y 5,500,000 pastillas de ese opioide sintético. El gobierno agregó que fueron inhabilitados más de 2,600 laboratorios clandestinos para la producción de metanfetaminas y aseguró que en México no existe protección para quienes incurren en delitos.
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2: Continuamos en Minuto 60. El Servicio de Inmigración y Control de Aduanas informó que arrestó a 238 inmigrantes en un solo día durante un operativo conjunto con agencias estatales y locales en el Valle del Río Grande. La agencia calificó la cifra como un récord para esa zona y precisó que el despliegue se desarrolló en 14 condados del sur del estado como parte de las operaciones de captura y deportación. Estas fueron las noticias de la hora.
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gente, ¿qué creen? Que bueno, pues ya ve que de todo hay que pensar en el gobierno para todo. Pues resulta que están pensando quedarnos con el horario de verano. ¿Será que sí? ¿Será que no? Bueno, pues ya hay propuestas. La verdad que a mí me favorece porque cuando estamos así como en este horario, a las 7 de la noche que sale uno de aquí, pues todavía puedes ir a recoger, no sé, mandado, puedes ir a hacer alguna diligencia, no que sales aquí en el otro horario a las 7 de la noche y parece que son las 10. Pero claro, siempre va a haber personas que estén a favor o en contra. Vamos a ver qué determinan los legisladores, pero sí, podría ser, porque la casa ya pasó esta propuesta, falta que el Senado la apruebe y después pues va la presidencia a ver si sí. ¿Qué sucederá? Bueno, nomás que nos avisen antes de que sea tiempo de cambiar los relojes otra vez, por favor. Música de los señores Tigres del Norte, 6:07 aquí en La Ley NSM.

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1: Es el último reporte del día de hoy y ¿qué nos dicen? Vamos a ver, para terminar en el área del Triángulo. Accidente en la Western Boulevard cerca de la Hunt Drive, así que cerramos con ese accidente en el Triángulo. Para el Triad, afortunadamente, no hay reporte de complicaciones. 6.14 en el Hyundai Summer Sales Event. 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

del clima. Esta noche la mínima en los 69 grados. Para el día de mañana la máxima se espera en los 100 a 101. Podríamos llegar a temperaturas extremadamente calientes y temperaturas récord. Así que por favor, precaución, lluvia no para el día de mañana, 25% para el viernes. 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
1: Es la radio que manda. Somos la Ley NC con nuestro Top 6. El día de hoy, miércoles, es de Mujeres del Regional Mexicano. Empezamos con Cecilia Gallardo. Llega Carolina Ross con este tema de mudanzas de Lupita D'Alessio aquí en la Ley NC.

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0: Esta es la posición número 3.
11: Continuamos con más mujeres del regional mexicano y bueno, pues demasiados premios ha ganado Erika Vidrio. Aquí está en la posición número 3.

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la ley NC, muy buenas tardes. ¿Cómo están? Mi nombre es Jessy, acompañándolos en música internacional, lo mejor del reggaetón, pop, salsa, bachata y más, hasta las 9 de la noche. Y hoy miércoles tenemos el reggaetón inolvidable y también su Woman Crush Wednesday. Así que muy al pendiente de nuestro Facebook porque habrá una encuesta en unos minutitos. Nosotros iniciamos con algo de Ozuna y Manuel Turizo en la ley NC. Buenas tardes.

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música internacional de la ley en 6, son las 7:15 y vamos hablando sobre una demanda que surgió no hace mucho y ahora ya tienen algunos avances, y vamos a hablar sobre una demanda que lo puso el dúo de reggaetón Staley y Clevy, no sé si lo dije bien, que según ellos son los dueños del ritmo Dembow, un beat muy específico que se escucha casi en todas las canciones de reggaetón, según Billboard.com. La decisión del juez puede ser que signifique que tienen que revisar por lo menos más de 2,000 canciones, incluyendo artistas como Bad Bunny, Daddy Yankee, Karol G y muchos otros artistas del género del reggaetón, ya que dio la orden de que se va a revisar estas canciones para ver si de verdad ellos tienen autoridad de esta parte específica que muchos reggaetón usan en sus canciones. Lo único que surgió los abogados de Bad Bunny diciendo que supuestamente a revisar todos los documentos se enteraron que entre las tres canciones donde estos supuestos Steely y Clevy dicen que existe esta parte, este beat, este dembow, supuestamente dicen que no existe ninguna de las tres canciones que han mostrado como evidencia. Esto está en desarrollo, aún no se sabe. Lo único que sí se sabe es que serían miles de canciones que tendrían que revisar, ya que son muchas canciones de reggaetón que tienen más o menos el mismo beat. Nosotros nos vamos con algo de Maluma y ya volvemos con más en La Ley en 6.

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Música internacional. Ya volvemos con sus saluditos. La Ley NC en nuestro Facebook. 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Ahí los espera nuestro querido Eric Johnson, Jackie y Sam para que vayan y vean qué se ganan con ellos el día de mañana. Nosotros nos vamos bailando esta musiquita de Marc Anthony y ya volvemos con el reggaetón inolvidable de esta noche. Sus saludos y mucho más en La Ley NC.

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Música internacional de la Ley NC, y ahí estaba nuestro reggaetón inolvidable el día de hoy del año 2012, que fue la cuarta canción de su álbum de Daddy Yankee Prestige. Y aparte de eso, esta canción se ha usado mucho en la Zumba, así que para todos los que hacen ejercicio han escuchado esta canción más de una vez. Incluso la canción llegó a estar 15 semanas número uno en la lista de Billboard para canciones latinas en ese mismo año del 2012, y en la radio llegó a estar en primeras posiciones también por varias semanas. Así que una canción que incluso ustedes nos han pedido también en música internacional. También, por si usted no sabía, tiene su video musical más de 1 billón de vistas. Así que, como siempre, Daddy Yankee no decepciona. Y esta es una de las clásicas que también le encanta a todos. Nosotros nos vamos con algo de Chayanne. Esto se llama Bailando Bachata. Y ya volvemos con su Woman Crush Wednesday. La Ley NC, nuestro Facebook. @ NC La Ley, nuestro Instagram. Para que usted vaya a la encuesta, participe. Y nos deje saber a qué artista femenina quiere escuchar esta noche en música internacional.

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